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2: Es la hora 18, 16 minutos.
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0: Es la hora 18:34 minutos.
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1: Es la hora 19:46.
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1: Es la hora 19:54 minutos.

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0: Es la hora 21, 31 minutos.
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3: Es la hora 21.

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0: ¡Sobrevivimos! ¡Sobrevivimos! ¡Sí, señor! ¡Sí, se pudo!
1: Estamos vivitos y coleando.
0: La tarea complicada, ¿verdad, Dieguito? El después del parrandón, el saber que todavía andamos aquí.
1: Como alguien dirá por ahí, después de la tormenta viene la calma.
0: Tú. No, felices de haber vivido un año una más del MacDía Feliz. Considero de que Diosito nos regaló una bonita compañía, gente hermosa que acudió al llamado.
1: Eso es lo más lindo, Rosario, cuando el corazón nos toca y decimos, hoy vamos a ser diferentes, hoy vamos a ayudar al prójimo. Eso es lo más lindo, se siente riquísimo. Tal vez en el caso nuestro, Rosario, que no es la parte efectiva, pero sí es la parte de voluntad, de poder apoyar de la forma en que nosotros lo hacemos como medio de comunicación.
0: El corazón se siente lleno, definitivamente la pasamos muy bien en el proceso. Ustedes saben, al igual que nosotros que han asistido a los diferentes MacDía Felices en los diferentes años, pues el corazón termina así, grandototote, desbordado de tanta alegría, de tanta emoción. Gracias por sumar y por estar siempre, siempre cuando se les necesita.
1: Hoy estamos disfrutando el jueves de música retro.

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1: Fíjate, Rosario, que esta rolona de Oye, mi amor, de la agrupación mexicana Maná, salió en el año de 1992. Oye, mi amor, esa rola, ¿quién no la bailaba en las discos, tú? Yo tuve el gusto de bailarla en varias oportunidades.
0: Ah, oh, qué bien.
1: Claro, oye,
0: esta
1: mi amor
0: es considerada una de las canciones, diría yo, la más popular de la banda. Vaya que tienen muchas.
1: Y se han mantenido a lo largo de todo lo que es la historia de Agrupación Maná.
0: Les va bastante bien en conciertos. Sus temas emblemáticos como este de Oye, mi amor, suenan bonito.
1: Mira, no sé si habrá otro grupo mexicano de la envergadura de lo que es la Agrupación Maná en México. Muchos llegaron por un tiempo y luego cada quien por su lado, pero esta agrupación se ha mantenido.
0: Bastante bien, probablemente en cuestión de sacar música ya llevan unos cuantos años de no, pero te digo, funciona muy bien, extraordinariamente bien para cuestiones de conciertos, llenan donde quiera que se presentan y es lo que se trata de hacer, ¿no? Cuando figuras en algo que a ti te gusta, permanecer en el gusto de la gente es el regalo más bonito.
1: Por ejemplo, de esta agrupación, ¿alguna otra rola que te guste? A mí me gusta queda como de mariposa traicionera.
0: Ah, bueno, eso ya es como más de la nueva onda que nos presentaron por ahí del 2015, 2010, por ahí. Pero de las viejitas, dirías tú, la de como yo te deseo. Ah. O la de... no, sí, esa. O la de... pero no puedo.
1: Vivir sin aire.
0: Esa. Buenas, siento que son bonitas, bien bonitas las canciones, tío. Oigan, tenemos una reflexión hermosa, preciosa, bonita que compartí con todos ustedes.
1: Todo va a estar bien, pero descansa, no todo se resuelve hoy. Tranquilo. Rosario.
0: Dieguito.
1: Sí, aquí estoy.
0: Todo, bueno, no me dejas de concluir, pero esta frase es un recordatorio para todos los que el día de hoy tenemos una complicación en cualquier aspecto de nuestra vida. No te preocupes, sí, todo va a estar muy bien. Lo que tenemos que hacer es descansar, cerrar nuestros ojitos, pedirle a Dios de rodillas, sabiduría, si fuera necesario, que te dé fortaleza, fe. Tenés que seguir adelante por ti, por los tuyos, por quienes te aman. No todo se va a resolver el día de hoy. Tenés que descansar. A veces nuestro cuerpecito bonito que Dios nos regaló, como este sea, llenito, flaquito, morenito, blanquito, tal cual, tú eres perfecto. Nos ahogamos en un vasito de agua muchas veces porque no vemos más allá del horizonte, dirían otros. No, no vemos más allá de lo que nos está ocurriendo en ese instante. Tenemos que pensar de que, vaya, se me complicó, se juntó que el trabajo, que mi vida personal, que mi relación sentimental, y no puedo resolver nada. Momento, stop. Hay que descansar la mente, hay que descansar los sentimientos, relájate. El mundo va a estar ahí, pero si tú no te tomas tu tiempo, te vas a enfermar, vienen los nervios, la ansiedad, el estrés, etcétera, etcétera. Así que tú también tienes derecho a descansar.
1: A veces nos ahogamos en un vaso por situaciones que tal vez no es que no valgan la pena, pero a raíz de todo ello, Rosario, que uno a veces le cuenta sus problemas a otras personas y la respuesta, yo me he topado con varias, y por eso estás preocupado, Diego, si supieras los problemas que yo tengo, porque mis problemas no son iguales a los de Juan, a los de Pedro o a los de María. Podrán ser mucho más sencillos, pero para uno que lo está viviendo, uno lo está sintiendo, es algo que le preocupa a uno y te viene increíblemente a afectar todo tu cuerpo.
0: nunca hay que demeritar el problema, la afección del que está a nuestro lado, jamás, muchis. Sea cual sea la situación, respetemos, no minimicemos lo que le está ocurriendo. Yo tengo que respetarte a ti porque para ti es lo más complicado. Quizá hoy estás sufriendo porque no tenés 100 quetzales que te hacen falta, pues, para cumplir el pago de la luz, de un medicamento. Pero quizá diría yo, ay, por 100 quetzales se está ahogando un vaso de agua. Si supiera que yo debo 500 mil quetzales.
1: 150 debes.
0: Sabes, no es la diferencia de uno con el otro. Tú respeta mi espacio de dolo y yo respeto el tuyo. Siempre ante las circunstancias de la vida, muchis, tenemos que ser ese sol bonito que yo les recomiendo sean resplandeciente. Pero cuando pasan situaciones en las que en la misma vida te dice detenete, stop, si no lo haces a tiempo, tu cuerpo tarde o temprano te va a decir es momento de descansar, papito, usted no se va a ninguna parte.
1: Rosario, hay que recordar que no todas las cosas son para toda la vida. Todo tiene solución en esta vida. Lo único que tenemos que tener es, sobre todo, mucha fe en Dios, que Él nos va a ayudar a buscar la mejor salida. O también, Rosario, aplica que de la nada aparece un alguien, un ángel, que te lo va a solucionar. Mira cuál es tu problema y te va a ayudar grandemente.
0: No hay mal que dure 100 años, ni quien los aguante, dice. Sí. Así que todo va a estar bien. Si necesitabas escuchar eso hoy, todo va a estar bien. Vas a poder superarte, vas a poder salir adelante, lo vas a lograr. Tené fe, esperanza, échale ganas.
1: ¿Y sabes?
0: ¿Sabes quién? Dime. Estaba pensando yo. Los chamacos, los chicos que ya están por cerrar el ciclo escolar, un par de semanas,
1: misión
0: creo.
1: Misión cumplida, dirán unos.
0: Algunos, otros más van a remediales. Si ya no podés solucionar, si en todo el año solo llegaste a acumular 20 puntos, aunque te movas como un superhéroe, ya no lo vas a lograr.
1: Aunque le lleve manzanitas al profesor.
0: ¿Sabes qué? Descansa tu mente, relájate, sí, y empecemos ya a estudiar lo que nos va a tocar para los remediales. Hay situaciones en la vida que son así, que aunque querramos, ya no podemos arreglar algo que nosotros mismos arruinamos.
1: Me gustó esta última parte que estás hablando, Rosario. Que viene un nuevo ciclo escolar a la vuelta de la esquina, lo tenemos para el 2027. Ahí esto lo tenemos que iniciar con todo el batallón de una vez, para luego no estar porque aquí, que porque allá, claro. A golpe dado, no hay quite.
0: Oye, ¿te recordás antes a los remediales, como le llaman ahora, se llamaba las retrancas?
1: Las retrancas. O sea, así le decíamos, sos un retranquero.
0: ¿Cuántas retrancas dejaste? Hoy día ya son remediales. Creo que ahora solo son dos. En antaño eran tres oportunidades. Fíjense ustedes, si son más, cuéntenlo. Mira, no estoy bien empapada.
1: Y yo recuerdo, Rosario.
0: ¿Te fuiste a remediales?
1: Sí, pero olvídate, con una de trabajitos que llegabas. Así es un montón de, es decir, tenías.
0: Todavía con eso te ayudaban.
1: A hacer trabajos.
0: Sí. Fíjate que cuando yo estudié eso ya no existía, solo era un examen y se acabó.
1: No, es decir, yo te digo, bueno, eso.
0: Por eso te digo, las cosas, claro, son diferentes.
1: Van cambiando, pero sí te digo, con puros trabajitos, una parte, por ejemplo, que te digo, de 50 venía el examen y habían, por ejemplo, wow. pero habían trabajos que te valían puntos y a la hora de la hora te ibas sumando.
0: Todavía tenía, con eso te ayudaba.
1: Sí.
0: Wow.
1: Y eres amigo del profe.
0: Fíjate que eso, en lo personal, cuando yo estudié ya no existía, solo era el examen y punto. Hoy día desconozco si les dejan trabajo o solo es el examen. Si ustedes nos quieren informar, por favor, se lo vamos a agradecer mucho. Bueno. Estamos en las 6 de la mañana con 18 minutos. Qué bonito amanecer de jueves.
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0: rico, rico, rico, rico para bailar, para decir buenos días. Hoy estamos en este juevesito retro. Esta canción de nombre Te Compro Tu Novia es de Ramón Orlando. Llegó el año 1993 de la producción discográfica titulada América Sin Queja. Ramón Orlando en la programación con más color, Stereo Hits 96.7. Hoy presentamos el Jueves Retro.
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0: Llegó el momento de darles información de cómo se estará comportando el clima en el departamento de Alta Verapaz. Las apuestas están, ¿usted qué dice? ¿O llueve o no llueve? Acá en Cobán, el día de ayer no hubo aparición de lluvia. Esto trajo un poco más de alegría a quienes estábamos de lleno en lo del Magdía Feliz, pero sabemos que en algunos municipios sí estuvo algo fuerte la lluvia. Para el día de hoy, chicos, hasta este momento 18 grados centígrados, nublado nuestro cielo. Hoy estaremos alcanzando una máxima de temperatura de 25 grados centígrados. La mínima en horas de la noche será de 17. Pronóstico de lluvia hasta las 2 de la tarde, según este dato que les puedo compartir, será una lluvia intensa con un 90% de agua cayendo del cielo. Pidámosle muchísimo a Diosito que nos pueda ayudar a esclarecer la mente cuando tengamos una decisión fuerte que tomar. Los ríos están creciendo, vemos en diferentes plataformas digitales que hay ya ríos desbordados. Ayer estaba viendo en Huehuetenango, se desbordó un río donde, cerca de donde está una terminal, donde hay un hospital, estaba ya lastimando severamente a los vecinos de ese sector. Igualmente en Santa Bárbara, ruta ya para Ciudad Capital. Aquí en Alta Verapaz, bastante afectada el área del Polo Chic. En fin, tenemos que resguardarnos, tenemos que tratar la forma inmediata de que si vemos que el río va creciendo, no nos expongamos, seamos personas pensantes y de decir, vaya, tengo la necesidad de poder pedir ayuda a tu Cocode, a tu alcalde, que te pueda echar la mano. Siempre hay lugares en donde tú puedes llegar, un refugio, a algún albergue que te puedan proporcionar temporalmente, pero las lluvias van a continuar estos días. Va a ser bastante fuerte, entonces vayamos programando qué podríamos hacer en una situación de emergencia. Así que ya saben, entonces hoy a partir de las 2 de la tarde se prevé la aparición de lluvia ya con intensidad. Hoy es jueves y los jueves aquí se recuerda.

0: Omar, que lo catapultó en la fama internacional con el género reggaetón 2002. Imagínate, Rosario, ¿a cuánto nos hizo mover el esqueleto Don Omar?
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0: Gran recuerdo. Originalmente esa canción de Daniela Romo, este fue un cover que en su momento lanzó la colombiana Fanny Lu. ¿Qué año llegaba a ser, Dieguito?
1: Imagínate, Rosario, nos vamos a remontar a ese túnel del recuerdo, un 9 de marzo del 2009. Exitazo que también lo hizo en su momento Daniela Romo. ¿Te recordarás? La chica mexicana Celo se llama la rola, la cantaba en su momento Daniela Romo, y hoy con esta nueva rola cantada por Fanny Lu.
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1: Bueno, han pasado 41 minutos de las 6 de la mañana en este jueves de música retro.
0: Información relevante, chicos. Comentamos, platicamos, murmuramos al respecto. Resulta ser que Timbiriche asegura que no ha autorizado la serie de ViX sobre su historia, una cuestión biográfica que se estaba anunciando a lo grande.
1: Falsos testimonios de alguien por ahí.
0: Recordemos que ViX es una plataforma digital creada por el monstruo de la televisión mexicana, que es Televisa. La agrupación rechaza la producción de ViX, que estrena el 9 de octubre, por usar su imagen, abordar su vida personal sin consentimiento de los integrantes.
1: Hasta los días del esperado estreno de la serie Timbiriche en la plataforma ViX, los integrantes originales de la ícona agrupación mexicana han emitido un contundente comunicado para dar a conocer que todavía ellos no han dado el ok todavía.
0: Para deslindarse, ¿verdad?, de cualquier situación que pueda ocurrir dentro de la serie, que ellos no aprobaron tal situación. Sasha Sokol, Benny Barra, Alex Bauer, Mariana Garza, Diego Schwenning y Eric Rubin negaron haber autorizado el uso de su imagen y la narrativa de sus vidas personales en el proyecto. O sea, nos están diciendo que ahí lo que pase no tiene nada que ver con lo que pasó.
1: Eso trae buenos dividendos para ellos también. Tiene que tener un costo para conocer la vida de ellos.
0: Supongo, mas no estuve en la producción y no tengo ni la menor idea. Pero en la serie, si ellos no autorizaron usar sus nombres, no van a cambiar los nombres por otros.
1: Por otros. Van a cambiar. Es la única vía.
0: Sí.
1: Bueno, la polémica surgió a raíz de un escrito difundido por los miembros de la banda a través de diversas plataformas digitales, donde expresaron su profundo descontento. La principal preocupación radica en que la serie, más allá de relatar el ascenso musical de la agrupación Timbiriche, profundiza en aspectos sensibles y privados de la vida de cada uno de ellos.
0: Bueno, es lo que mueve. Aparte de que un poco de ficción para hacer más emocionante la serie, lo mismo que pasó en la serie de Luis Miguel, que muchos de los que se mencionaron ficticiamente, ellos decían, no, es que no sucedió así. La gente ya sabía quiénes eran.
1: O algo así como lo que pasó con Michael Jackson también. De la serie de ellos, que unos no estaban de acuerdo, la familia se pronunció también.
0: Pero en ese caso, con Michael Jackson, era la cuestión de las regalías, no tanto la historia.
1: Pero también no muy de acuerdo también.
0: Se estaban peleando hasta la fecha quién iba a crear la serie. No tanto el aspecto de no quiero que me marques ahí como aparición, ¿no?
1: ¿Sabes qué es lo que pasa? Que a veces suele pasar de que hay cosas que no quieren que salgan al aire y fue parte de la vida de los artistas cuando se habla de ellos.
0: Pero si quieres hablar de mí, me pides permiso. Si yo te lo autorizo, dale. Pero ese es el caso de estos artistas.
1: Pero no digas esto también.
0: Los artistas involucrados en la banda Timbiriche señalaron que hasta esta fecha no han sido invitados a visualizar el contenido de la serie, lo que les impide conocer a fondo su desarrollo. Sin embargo, tienen conocimiento de que la producción se presenta como una historia ficticia, o sea, dígase, algo que se inventaron, más no. Que fue una historia basada en hechos de la vida real. Creo que, según entendí, lo que van a abordar en la serie es de que ellos fueron una banda exitosa y se van a inventar el resto de cosas.
1: Esa es la parte.
0: Ajá, no, pero sin mencionar los nombres, ya que no los involucraron, ellos podrían ganar demandas millonarias y llegarán a mencionar sus nombrecillos.
1: Con otros nombres no hay problema.
0: Pues no.
1: Ah, bueno. Bueno, a ver, a final de cuentas vamos a enterarnos qué va a pasar.
0: El rollo para Sasha Sokol, ¿te recuerdas que ella tuvo un asunto con Luis de Llano?
1: ¿Te acuerdas de esa rola de
0: ¿sí?
1: Sasha?
0: Mi mente. Bueno, con Luis de Llano, que ella dentro de la agrupación, cuando ella era menor y él ya era un adulto casi de 40 años, tuvieron una relación, si se le puede llamar sentimental a eso, eso se llama abuso, porque un adulto no puede estar con una menor o una mujer con un menor. En fin, el punto está de que tienen pena de que este tema se aborde dentro de la serie y se malinterpreten las situaciones y poner en mal a unos por favorecer a otros.
1: Volverle a echarle fuego a la leña.
0: Todavía está candente la leña.
1: Sí, dimos una nota hace un par de mesitos. Andale. Atrás.
0: 6:46 PM. Si ustedes tienen una biblioteca, una canción que vamos a desenvolver el día de hoy, nos lo hacen saber. 4096-8574 está disponible. Hoy es Jueves de Retro.
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0: Qué importante es esta faceta, más que todo en la vida de nosotras las chicas, el llegar a los 15 tan anhelados años. Por lo menos en Latinoamérica se celebra así, la fecha importante, los 15 años. En Estados Unidos y en parte de Europa son los dulces 16, pero qué bonito es esperar. Ay, ¿a qué cumple mis 15?
1: ¿Te hicieron la fiesta de tus 15,
0: Rosario? No. Yo no quise.
1: ¿Tanto así?
0: Era muy diferente, Rosario.
1: ¿Te propusieron algo? Mira, no te lo celebramos, pero vas a ir de viaje, algo por el estilo.
0: Era otra, Rosario. Era bueno. Una etapa de mi vida que de plano, la de la punzada, ¿va, muchachas? Sí. Si decían blanco, yo decía negro.
1: Sí, es difícil.
0: No quise. Mis papás, si o yo les hubiera dicho...
1: ¿O algo que te prometieron comprarte a cambio de...?
0: Ellos siempre, sin necesidad de prometerme o decirme, siempre estaban al día conmigo en ese sentido. Nunca he sido de cuestiones materiales. Pero fiesta como tal, yo sí, eso sí que no va conmigo, dije yo. No.
1: Rosarito, yo recuerdo que...
0: ¿Y a ti te celebraron tus 15?
1: No, pues eso... sí. Yo te iba a comentar algo que normalmente en los varones... cuando llegan a la mayoría 18 años es como celebrarle los 15 a una chica.
0: Ah, ¿les hacen fiesta?
1: Pues yo por lo menos recuerdo.
0: ¿A ti te hicieron fiesta?
1: Ay, no, así era. No.
0: ¿En
1: no,
0: serio,
1: para nada.
0: Dieguito?
1: No, Rosario, no okay. Había dinero.
0: No, pero te digo.
1: Solo me
0: ¿Tenés algún conocido que le hayan celebrado?
1: Sí. Sus 18, sí.
0: ¿Así como celebrar los 15?
1: Pues tampoco con...
0: No, porque todos celebramos cumpleaños, sí, de eso estamos de acuerdo.
1: Yo fui en un par de oportunidades, yo no sé si fue como, por ejemplo, este fin de semana ya estuve en el cumpleaños de un amigo, ya bastante adulto. Pero te digo, a los 18 años le marcaron prácticamente su mayoría de...

0: Yo no me aparto de que uno celebre cumpleaños a lo grande siempre, independientemente de la edad que está cumpliendo. Extraordinario. Y si a ustedes les gustan las parrandas, nítido.
1: ¿Sabes qué vamos a hacer? Vamos a poner la línea al 40968574 para que nos puedan contar, así como celebran los 15 de una señorita, si de igual forma aplica para cuando alguien cumple la edad de 18 años.
0: No, alguien no dijiste, dijiste hombres.
1: Hombres, no, sí, está bien, hombres,
0: pero
1: lo sostengo.
0: Yo digo, así de la magnitud de los 15, pues, porque sí, festejos de cumpleaños cada año está bien, pero que se espere tan especialmente.
1: Como si fueran los 15 de una chica, yo lo viví de veras. Okay. Así como decimos los hombres, a lo puro macho.
0: Mira. Primera vez en mi vida que escucho algo por el estilo, honestamente, pero tal vez en tu época eso pasaba.
1: Fíjate, quiero saludar a Josué 19 allá en el Rosario Telemán, que nos está escuchando. Él dice, a todo volumen. De igual forma, a Majo Bailón, que por ahí vi uno de los mensajitos, ella va rumbo o ya llegó al trabajo. Majo, buenísima onda que esté conectada a 96.7 Stereo Hits, el color de la música.
0: Oye, algo bien importante. Dime. Ya que mencionaste el área del Polo Chic, ha estado lloviendo bastante fuerte. Vimos recientemente un video en donde la carretera principal se encuentra pues llena de agua.
1: Ya pareciera que no, toda esa área está asfaltada.
0: Pero como han caído rocas y toda esta cuestión, entonces sí hay complicación con ciertos se han inundado, no porque se haya salido algún río, como decimos normalmente, sino que son charcos que van creciendo. Entonces, mucha precaución para quienes se conducen para aquel sector. Y yo sé quién se va a poder a bailar esto. Nuestro viejito consentido, le gusta la música de Village People.

0: ¿Cómo era el pasito, Dieguito? YMCA, algo así, ¿no?
1: Los emplumados, ¿verdad? Mira, como si nada, Rosario.
0: ¿Emplumados?
1: Usaban plumas, se ponían de todo.

0: Mira, Rosarito, okay. 48 años que surgió esta rola.
1: Interesante. Para quienes nos cuesta la matemática, año de 1978.
0: Hay 48 años, cabalmente, ay, un 9 de octubre. Hoy estamos a fecha, ¿cuánto? A 8.
1: ¿8?
0: Sí, casi.
1: Para mañana, dirías, sí, tú.
0: Para mañana vamos a regresar otra vez.
1: Pregunta seria, Dieguito.
0: Sí, dime.
1: Por ejemplo, cuando esta canción salió, ¿te recordás que hubo todo un revuelo porque la connotación que se le estaba dando era para ser una canción de expresión de la comunidad? Que hoy conocemos como LGTBQ y más, algo así es, perdón si me equivoco. El punto está de que en aquel entonces era algo como que no tan bien visto y fue como una canción de protesta y decir, yo soy así, acéptame. Por eso en el video la presentación de quienes participaban en la canción eran como disfrazados de diferentes cosas, ¿no?
0: Incluso te decía, había uno como de apache, otro okay, como de policía, no como.
1: Como de vaquero, policía. Me recuerdo yo de alguno.
0: También,
1: pero
0: como del oeste.
1: Mi pregunta puntual: desde aquel entonces ya se bailaba así como yo ya conocí, que haces sí, las manos, guay, extender las manos y haces movimientos con las manos.
0: Así es, mira,
1: Rosy, o sea, desde el principio surgió así.
0: Así es, si te ándale, das cuenta, por ejemplo, cuando salió la rola de la Macarena, ¿te acuerdas?
1: Los tenían un pasito.
0: Y la mayor parte de estas rolas ya venían con un pasecito, ¿verdad?
1: Ándale.
0: Pero
1: bueno,
0: mira, te quiero con
1: saciada la curiosidad mía.
0: Este se convirtió en el mayor éxito mundial de esta agrupación, clásico indiscutible, tú. 9 de octubre de 1978.
1: Diría yo, el primero y el único.
0: Yo estaba en la cuna, tú, imagínate.
1: ¿De qué casa? Estamos llegando a las 7 de la mañana con 4 minutos. Buenos días. Hoy nos dedicamos a retroceder en el tiempo en el Jueves Retro.
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0: achis, achis, achis.
1: Kilómetros.
0: Qué bonita canción, oye.
1: En serio, el amor tiene fronteras. El amor tiene edad. Te pregunto, niña.
2: Fronteras no tiene.
1: No tiene. ¿Kilómetros?
2: Te puedes enamorar a cualquier hora. Sí. El problema sería de quién te enamoras.
1: ¿No hay edad para el amor también?
2: Para mí sí hay un respeto de edad, de diferencia de edad. Para mí sí.
1: Sí. Mira, yo he escuchado tanto de hombres como de mujeres, pero al final de cuentas se respetan las decisiones de cada quien.
2: Ahí sí que, para al gusto unos, del cliente.
1: Ahí está.
2: Cada quien con su rollo, muchachos. Claro. Ustedes bien felices así, excelente. Mira, si no, pues.
1: Aún sabiendo que en algún momento del tiempo, si me fue bien, bendito Dios. Si no, dice uno, fue una experiencia la que viví. No fue buena idea, no fue acertado el que por mayoría de edad esto no funcionó. En el momento no lo puede reflejar.
2: Tal vez por diferencia de edad, no por mayoría.
1: Ya después dice uno, bueno, a golpe dado ya no hay quite, ¿vale?
2: ¿Sabes qué es lo interesante?
1: Una experiencia, dime.
2: Que por ejemplo, en cualquier situación de la vida, no precisamente de amor, de cualquier índole, nos podemos equivocar y es válido porque cada quien tiene derecho de cometer errores. El punto está de que estilo la Alicia Villarreal, que se nos presente las mismas situaciones y volvamos a cometer el mismo error, lo mismo.
1: De nuevo con
2: usted está en la jugada, papi. Entonces, ahí sí ya para mí habría problemas. Si algo no funcionó a la primera y repites una segunda y vas por una tercera.
1: Te voy a decir algo, yo me he equivocado.
2: Todos, Dieguito.
1: Es válido. Me estoy en puro desarrollo.
2: No, ayer estuvimos grite y grite.
1: Yo me he equivocado, sí tenés razón. Yo me he equivocado varias veces.
2: Todos en esta vida, Dieguito.
1: Y uno como que con la misma piedra, ¿verdad tú?
2: Ahí sí no compagino. Por ejemplo, sí, en mi caso, a mí me pasa algo, cometí el error y luego la misma vida me lleva a ver si aprendí mi lección. Pero yo ya no lo cometo, sí, dos veces.
1: Mira,
2: ya no,
1: Rosalito, a mí me ha pasado y lo acepto, pero uno dice, uno de hombre o la mujer, tal vez hoy sí me va a ir bien.
2: Tú te referís a cosas del tum, tum, tum, tum.
1: Del amor, uno. Ajá. Dice, bueno, me fue mal con la María, pero tal vez con con la Rosita me va a ir mejor. Yo la veo buena onda, pero que al final de cuentas, ni una mujer ni un hombre nos terminamos de conocer nunca.
2: Ah, no, pues no.
1: Nunca, no. Dice uno, es que yo fui novio de ella 10 años. Y okay, en esos 10 años le quedó a deber todavía, ¿no? No se terminaron de
2: probablemente
1: conocer.
2: No era la persona indicada que Diosito quería para ti.
1: ¿Verdad?
2: Sí. Cuando queremos andar con los ojos cerrados, lo hacemos. Llega un momento que la claridad entra a nuestra mente, quizá la madurez, quizá un destello de luz, y qué sé yo. Pero abran bien sus ojitos, en cualquier ámbito de la vida. Somos imperfectos, cometemos errores, nos podemos equivocar, pero sería ya un horror volver a repetir los errores que nos lastimaron.
1: Que te traten mal, ¿verdad?
2: Y como es como echarle limón o sal a la herida.
1: Sí, sí.
2: Pues no se siente bonito. 7:17, ya es tardecito, provechito, que la pasen muy bien.
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0: Qué bueno es poderles complacer y que juntos disfrutemos de las canciones que solicitan. El saludo para Giovanni. Nos cuenta que está disfrutando de nuestro concierto de este jueves retro, cocinando, y ya ahorita va a ir a alistarse para irse a chambear.
1: Bueno, y dice Josué allá en el Rosario Telemán, qué linda la voz de la chica.
0: Ay, muchas gracias.
1: Así me dijo. Rosario, te quiero contar que este disco se publicó a finales del 2002, en noviembre. La canción comenzó a sonar fuertemente como sencillo oficial en el 2003. ¿Qué tal te parece la música de nuestro compatriota Ricardito?
0: Extraordinaria. Minutos. La canción de Minutos, de la producción discográfica Santo Pecado. Uno de los grandes hits.
1: Minutos.
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0: Disfrutando a lo grande de este jueves retro, Caballo Dorado con la canción No Rompas Mi Corazón. Aparte de tremendo rolón, también el bailecito que quedó para la eternidad. Esta canción salió en el año 1994 y se convirtió definitivamente en uno de los grandes hits que hoy recordamos.
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0: Con muchísimo gusto nos vamos a poner al tanto de lo que está pasando con los famosos, porque información tenemos y mucha. Vamos a hablar acerca de algo de lo que ocurre en nuestra Guatemala. Este es un caso del cual hemos venido hablando desde sus inicios, ya que ordenan repetir el juicio en contra de Pedro Cuevas y así reacciona quien le está acusando, la parte acusadora, que sería su expareja Florecita Cobian. El cantante había sido declarado culpable por el delito de agresión sexual con agravación de la pena y recibió una condena de 8 años de prisión, esta inconmutable. Pues ahora da un giro esta situación que es inesperado. Se ha marcado el proceso judicial contra el cantante guatemalteco Pedro Cuevas luego de que las Cortes ordenan la repetición del juicio por el que había sido condenado a 8 años de prisión inconmutables. Esta decisión deja sin efecto la sentencia previa, obligando a que el caso sea conocido nuevamente en un nuevo debate. La confirmación de esta resolución provino del Ministerio Público, indicando que la orden para realizar nuevamente el debate fue emitida el lunes 5 de octubre. La anulación de la condena de 8 años de prisión pues representa un cambio significativo en el panorama legal del artista, quien ahora enfrentará un nuevo proceso para determinar su situación jurídica. Bueno, es una situación complicada esta. Es importante destacar que a pesar de la anulación de la sentencia y la orden de repetir el debate, Pedro Cuevas permanece en libertad mientras se desarrollan los nuevos procedimientos judiciales. A través de las redes sociales, Florecita Cobian reaccionó a la decisión de la Sala Sexta de la Corte de Apelaciones de Zacatepeques de anular la sentencia contra su expareja Pedro Cuevas. Esto, pues, será una historia bastante extensa, ¿no? Aunque el proceso penal fue declarado en reserva, este caso tiene su origen en una denuncia presentada en el año 2021 contra Florecita Cobian, más bien dicho, que Florecita Cobian denunciara a Pedro Cuevas de abusar de la hija de ambos.
2: Desde un inicio, el caso fue conocido como por un juez de Antigua Guatemala. Sí, esto, pero el acusado recuso a los jueces. Posteriormente, en el 2023, el caso llegó a Chimaltenango, en donde la jueza de femicidio, Mayra Méndez, dictó falta de mérito, pero los querellantes apelaron la resolución ante la Sala Regional Mixta.
0: En noviembre del 2024, la sala otorgó la apelación y resolvió que Pedro Cuevas debía quedar ligado a proceso penal y en prisión preventiva. Pero en mayo del 2025, la jueza Méndez, que había dictado falta de mérito, convocó para dar cumplimiento a las órdenes de la sala. Sin embargo, aunque ligó a proceso a Pedro Cuevas, le otorgó medidas sustitutivas.
2: Sin embargo, en noviembre de ese mismo año, en etapa intermedia, la jueza Méndez dictó a favor de Cuevas, pero el Ministerio Público y los querellantes apelaron la resolución en enero del 2026. La Sala Regional Mixta declaró con lugar el recurso presentado y envía a juicio al cantante Pedro Cuevas.
0: En febrero del 2026 inició el juicio y en marzo el Tribunal de Femicidio de Zacatepeques condenó a 8 años de prisión inconmutables a Pedro Cuevas. Ahora, pues esto da un giro. Estaremos al pendiente de trasladarles a ustedes lo que acontezca.
2: ¿Qué habrá tras de fondo de todo ello? Para que el Ministerio Público diera a conocer que quedaba sin efecto la condena de 8 años de prisión para Pedro.
0: probablemente más adelante se va a hablar acerca del tema.
2: La que no está de acuerdo es Florecita Cobía.
0: Pues cada quien con sus...
2: Mira, eso es lo que yo me pongo a pensar, Rosario. Si ya había una resolución, ¿qué hay trasfondo de todo ello?
0: No me atrevería ni siquiera a comentar, pero demos el espacio prudente para que la autoridad más adelante nos pueda aclarar el panorama.
2: Vamos, estaremos al pendiente.
0: 7:46.
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0: el grande, el sol de México, Luis Miguel, cantando Cuando Calienta el Sol, gran clásico.
1: 30 de noviembre, Rosario, del año de 1987, como parte de su álbum Soy Como Quiero Ser, música de Luis Miguel. Aquí no es cuando calienta el sol, cuando sale la lluvia, tú.
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0: Información futbolera, la que vamos a escuchar a continuación.
1: Es que Rosario, a raíz de la despedida del astro argentino Leo Messi, también Cristiano Ronaldo dedicó un mensaje especial a Lionel Messi. La rivalidad entre ellos no es de pleito, sino rivalidad deportiva, Rosario.
0: Pues así se les ha manejado. Yo considero que han de ser muy buenos amigos.
1: Sí, deben de comer.
0: Lionel Messi vivió una noche cargada de emociones en el Estadio Monumental de Buenos Aires en la victoria de Argentina 3-0 sobre Benín. El capitán del albiceleste marcó un gol y brindó dos asistencias antes de despedirse de la selección. Ante más de 80.000 aficionados, el encuentro marcó el cierre de una etapa histórica para el futbolista, quien durante años lideró a su país y conquistó, entre otros títulos, dos Copas América y el Mundial de Qatar 2022.
1: Después del partido, Messi compartió en sus redes sociales una serie de fotografías acompañadas de un extenso mensaje en el que confirmó su decisión de poner punto final a su carrera internacional. Ayer fue mi último partido y ya extraño vestir la celeste y blanca, que sé que estoy tomando la mejor decisión correcta. Fue un camino increíble, lleno de alegrías y también de algunas tristezas, pero tengo claro que valió la pena cada paso que di, describió el astro argentino, quien recibió miles y miles de mensajes de admiración por su despedida.
0: Vaya si no. El mensaje que Cristiano Ronaldo le envía a Messi, entre las reacciones, destacó especialmente la de Cristiano Ronaldo, con quien Messi protagonizó durante casi dos décadas una de las rivalidades deportivas más importantes de la historia del fútbol. El portugués dejó de lado cualquier rivalidad del pasado para reconocer la trayectoria de su antiguo competidor. Leo, tantos años defendiendo a tu país

0: tensión que protagonizó con el técnico Jorge Jesús y que terminó con la salida de concentración. Pese a las dificultades, el delantero portugués ha dejado muy en claro que todavía desea continuar defendiendo los colores de su selección, manteniendo abierta una etapa que podía prolongar aún más su extraordinaria trayectoria internacional.
1: Cada uno por su lado son grandes, extraordinarios, independientemente de quién sea de tu preferencia, los dos hicieron lo propio. Mira, algo que hay que destacar de la despedida de Messi, recordemos que en el minuto 10, eligieron el minuto 10 porque él ocupa el número 10 en su camisola, para lanzar juegos pirotécnicos, y también hubo un juego de drones, los cuales costaron $100,000. Pero hay una polémica a raíz de esos drones que formaban formas en el cielo, en el firmamento. El punto está de que se trataba de despedir a Messi, ¿verdad tú? De decirle adiós a la superestrella de fútbol. Y resulta que el patrocinador de los drones decidió que no saliera de primero la imagen de Messi ni aplaudiendo a Messi, sino que primero pusieron su marca, su eslogan, su cintillo, su figura, y hasta de último pusieron a Messi. Y algo que llamó la atención, hicieron la forma del cuerpo de él golpeando el balón. Él es zurdo y lo hicieron golpear la pelota de forma que él no lo hace. La gente argentina está tan enojada que empezó a cancelar a una empresa de seguros muy exitosa allá en Argentina. Imagínate. Y es una gran polémica que se ha dado.
0: El imperdonable error en el show de drones en la despedida de Leo Messi. Ahí podemos
1: así
0: ver.
1: Así quedará para la historia, triste. Hasta Messi así sacado de onda, como que dice, ¿qué pasó aquí? Pues y costó caro. $100,000.
0: Mala coordinación, diría yo.
1: El orden de los factores no altera el producto fue el lema que utilizó esta marca. Primero sacaron su imagen y después el contenido principal del asunto. Eso no se hace.
0: Era lo primero.
1: Obvio.
0: Pero bueno, yo no sé si fue error o a propósito, pero...
1: Ellos dijeron, vamos a hacerla. Lo único que le salió mala jugada. No, eso no se hace. Bueno. Hay que darle su lugar a cada quien. Ya nos vamos, Dieguito.
0: Otra vez.
1: Pues es la primera vez que ya nos despedimos.
0: Que me había despedido.
1: Que la pasen bonito jueves, que lo disfruten y a pedir viejitas consentidas.
0: Que se la pasen bien. Están cordialmente invitados para el día de mañana en Voy a Pasármela Bien. Mañana, viernes de estreno.

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Dile que la amo, dice Cairo, siendo las 8 de la mañana con 10 minutos. Buenos días, espero que se la estén pasando muy bien, disfrutando de este jueves 8 de octubre a través de la frecuencia 96.7, El Color de la Música, acompañándote este jueves retro, retrocediendo en el tiempo y recordando temas musicales. Hoy vamos a escuchar varios temas musicales, pero vamos a tratar de centrarnos en los años 80s y 90s. 8 de la mañana con 10 minutos, esto es Hits 96.7, El Color de la Música.

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1: Buenos días, 8 de la mañana con 25 minutos. Le actualizo información que está aconteciendo especialmente en el área de El Polochic, donde están informando sobre un deslizamiento de tierra que ha provocado que varios vehículos que intentaron cruzar luego de este deslizamiento de tierra quedaran varados. Ante esta situación se reportan también anegación de agua en varios sectores de la ruta al Polochic, así que por favor mucha precaución. Este deslizamiento de tierra que mantiene bloqueada ambos carriles se registra en Nueva Esperanza de San Miguel Tucurú, Alta Verapaz, así que por favor mucha precaución, derivado a que según las autoridades del INSIBUMEL las condiciones climáticas persistirán este día jueves, especialmente en el Polochic, y por la saturación de agua se podrían registrar otros deslizamientos de tierra. Por favor mucha precaución al momento de conducir y por supuesto ampliaremos esta y otras noticias a partir de las 13 horas en la primera emisión de Noti Noticias.
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0: Muriendo lento de la agrupación Timbiriche, siendo las 8 de la mañana con 40 minutos. Pues agradecemos bastante la sintonía que tienen ustedes al color de la música. Pero fíjense ustedes que hablando de Timbiriche, pues por ahí surgió una noticia porque Timbiriche asegura que no ha autorizado la serie de VIX sobre su historia. Y es que a solo días del esperado estreno de la serie Timbiriche en la plataforma VIX, los integrantes originales de la icónica agrupación mexicana han emitido un contundente comunicado para deslindarse de la producción. Sasha Sokol, Benny Ibarra, Alice Bauer, Mariana Garza, Diego Chongning y espero haberlo dicho bien y Eric Rubin negaron haber autorizado el uso de su imagen y la narrativa de sus vidas personales en el proyecto. Y es que la polémica surgió a raíz de un escrito difundido por los miembros de la banda a través de diversas plataformas digitales donde expresaron su profundo descontento. La principal preocupación radica en que la serie, más allá de relatar el ascenso musical de Timbiriche, profundiza en aspectos sensibles y privados de la vida de cada uno de ellos. Y pues, importante mencionar que los artistas señalaron que hasta la fecha no han sido invitados a visualizar el contenido de la serie, lo que es o que les impide conocer a fondo su desarrollo. Sin embargo, tienen conocimiento de que la producción se presenta como una historia ficcionada que podría entrelazar hechos reales con situaciones que nunca ocurrieron, un aspecto que consideran de gran importancia y que los llevó a tomar distancia. Pues a ver en qué termina y cuál va a ser el paradero de esta serie. Pues interesante, hay que estar pendientes ahí de lo que pueda suceder.
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El éxito del día, Mágico Amor de Timbiriche, presentado por Ostatón H4 con ginseng y maca para el rendimiento físico, mental y sexual. Tengo que hacer una pausa, pero no le cambies, ya regresamos con más del color de la música de este jueves retro.

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Locomía de Locomía, y es que así se llama el tema musical y así se llama la agrupación Locomía, que fue un exitazo, pero también tuvieron un declive luego de que hubieran problemas entre esta agrupación, que tenía muy buena música, por cierto. 8 de la mañana con 55 minutos, les quiero invitar para que estén pendientes de nuestra programación, porque fíjense ustedes que los expertos en 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De pronto nosotros seguimos con más música, nos separan 2 minutos para puntualizar las 9 de la mañana y nos vamos con el tema musical de

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Y tomen su tiempo porque el reloj marca las 9 de la mañana con 27 minutos de este jueves. Y ahí estamos escuchando de fondo 40 grados de Magneto, un tema musical que fue lanzado en el año 2016 y que obviamente nos recuerda bastante la época del 2010. Y es que la música va cambiando. Platicaba hace algunos días con un señor que, por cierto, quiero mandarle los saludos a Gaby, Gabriel, le decimos de cariño, Gaby, allá en, tiene su taller mecánico allá por la zona número 4 de la ciudad de Cobán, Alta Verapaz, y platicábamos sobre el tema de la música y él decía cómo es que ha cambiado bastante la música. Hoy ya no se escucha letras que en realidad lleguen al corazón o temas musicales sanos. Y yo creo que el momento oportuno es los jueves retro para poder regresar y escuchar estos temas musicales, como el que ya suena de fondo también, del príncipe de la canción, el señor José José, con su tema musical 40 y 20.

0: Mira.
1: Y es que es increíble, ¿no? La letra del señor José José, el príncipe de la canción, y este tema musical de 40 y 20, que también nos recuerda a una serie que se llamaba 40 y 20. Voy a la pausa comercial, 9 de la mañana con 32 minutos, sonando temas musicales del ayer aquí en la Hits en el jueves retro. Buenos días.
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Me fascina la letra de este tema musical, Cuando mueres por alguien, de Eric Rubin. Toma su tiempo, son las 9 de la mañana con 42 minutos, frecuencia 96.7, el color de la música, acompañándote este jueves retrocediendo en el túnel del tiempo para recordar aquellos temas musicales que nos hicieron suspirar, que nos recuerdan a una persona o que nos recuerdan un momento.

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La voz inigualable de Alejandra Guzmán con el tema musical La Plaga, cuando nos separan 5 minutos para puntualizar las 10 de la mañana, descubriendo, redescubriendo, podríamos decir, estos temas musicales que ya forman parte de generaciones y que por supuesto nos vuelven a hacer suspirar y a recordar. Y hablando un poquito de todo, un chismecito, fíjense ustedes que un video reciente de Megan Fox durante una entrevista para la serie 4 de Letterboxd despertó intensas reacciones en redes sociales. Decenas de usuarios de X se sorprendieron por la apariencia extraña de la actriz y surgieron rápidamente algunas especulaciones sobre un supuesto procedimiento estético fallido. El clip publicado el 1 de octubre muestra a Megan Fox junto a la directora Karin Kusama conversando sobre el cine de la Academia de Museo de Movimientos de los Pictures de Los Ángeles. Y es que ella, y aunque ella, sé decir, compartió sus películas favoritas, la atención se desvió por completo hacia su aspecto físico. Los comentarios en redes sociales no tardaron en llegar, desde críticas a su peinado y maquillaje hasta comparaciones con el personaje de Jigsaw de la saga Saw. Algunos internautas incluso bromearon pidiendo arrestar al cirujano responsable. Y es que la reacción fue tan intensa que, pues obviamente, esta página optó por desactivar los comentarios en la publicación original de Instagram, aunque la polémica y los memes continuaron en X, donde las comparaciones se multiplicaron. Y es que muchos pasaron por alto que, aunque la entrevista se publicó en octubre, fue grabada casi un año antes, en octubre del 2025. En ese momento, Megan Fox estaba en los primeros meses de posparto tras el nacimiento de su hija Saga Blade en marzo de ese año. La actriz ya había hablado públicamente sobre las dificultades y el cansancio extremo de esa etapa, mencionando niebla mental y falta de sueño durante 7 meses, según dijo Bored Panda. ¿Qué piensan ustedes? El cambio increíble que tuvo Megan Fox. Las actrices y los actores siempre buscan hacerse algunas cirugías y creo que a veces no les queda muy bien. Y es que también estuvieron criticando, recuerdan ustedes que estuvieron criticando también a Galilea Montijo por el tipo de cirugías que se han hecho. Pero bueno, mejor hablemos de música porque eso es lo que nos trae Lloviendo Estrellas de Cristian Castro. Buen provecho para la hora de la refa, siendo a las 9 de la mañana con 58 minutos.

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Bianca, con el tema musical, ¿me quieres o no? La pregunta que se hacen todos, ¿me quieres o no? 10 de la mañana con 12 minutos, suspiremos a esta hora de la mañana.

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El tema musical de la banda Enanitos Verdes, con el tema musical Mi Primer Día Sin Ti. Y es que los Enanitos Verdes, o simplemente Enanitos Verdes, a veces abreviado EV, es una banda argentina de rock en español de la ciudad de Mendoza. Organizado originalmente como un trío con Marciano Cantero, Felipe Steinti y Daniel Piccolo. Eso en el año de 1979. Luego se unieron Sergio Embroini y Tito Dávila. Con este tema musical, Mi Primer Día Sin Ti. Pues quiero hacerle la invitación a ustedes porque les comento que los expertos en pisos llegaron ya a Cobán. Sí, distribuidora Mariscal abrirá sus puertas el día de hoy y por supuesto, ahí estará nuestro compañero Luis Durini para podernos dar más detalles de esta apertura de distribuidora Mariscal. ¿Cómo están? Espero que se la estén pasando de lo mejor. Un saludo para Mariana, que nos está escuchando en la zona número 8 de la ciudad de Cobán Alta, Verapaz. Mientras que Alejandro nos escucha en la zona 4. ¿Qué dice María del Carmen también en la zona número 3? Y por supuesto mi buen amigo Otto Mendoza, que también nos escucha en la zona número 10 de la ciudad de Cobán Alta, Verapaz. Un placer enorme saludarles. Y por supuesto tú también me puedes comentar qué estás haciendo a esta hora de la mañana. ¿Qué haces un jueves? Un jueves que está delicioso el ambiente como para tomarse una tacita de café y poder compartir con los amigos, o como diría la chaviza, el cotorreo. Nos vamos con este tema musical que lleva por nombre Mágico Amor, de grupo Timbiriche, disfrutando el jueves retro a través de la frecuencia 96.7, el color de la música.

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Y el reloj marca las 10 de la mañana con 39 minutos y escuchamos este tema musical que lleva por nombre No Puedo Olvidarme de Ti. ¿Qué dice Fabián escuchándonos a esta hora de la mañana? Y por supuesto también saludos para mi buen amigo Carlos Portillo sintonizándonos aquí cerquita de la radio. Un saludo para mi buen amigo, ahí nos escucha a todo volumen, dice, en el Hotel San Juan Acalá. Así que saludos, Carlos, que te la estás pasando de lo mejor a esta hora de la mañana. Pendientes, porque en cualquier momento nos vamos a enlazar con nuestro compañero Dieguito Salvatierra a Distribuidora Mariscal, porque los expertos en pisos llegaron ya a la ciudad de Cobán Alta, Verapaz. Creo que una remodeladita no quedaría nada mal en casita. Vámonos ahora con Lorenzo Santamaría con este tema musical que lleva por nombre Para Que No Me Olvides.

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1: 10 de la mañana con 53 minutos. Hoy en la Historia. Les comento que hoy es el Día Internacional del Pulpo y se celebra pues todos los 8 de octubre para rendir homenaje a estos cefalópodos, destacar su inteligencia y promover su conservación. Y es que fíjense ustedes que la fecha se eligió un 8 de octubre mediante un juego de palabras en inglés. También combina el mes octubre con octopus, que quiere decir pulpo. Y es que el número 8 representa los 8 tentáculos del animal. La creación pues nace en el 2007, impulsada por los miembros del foro TOMMO, en sus siglas en inglés. Fíjense ustedes que algunos datos fascinantes de los pulpos. Pues tienen 3 corazones, 2 bombean sangre a las branquias y el tercero al resto del cuerpo. También tienen sangre azul, y es que su sangre utiliza la hemocianina a base de cobre para transportar oxígeno en lugar de hemoglobina, lo que le da ese tono azulado. Y es que poseen más de 500 millones de neuronas repartidas entre su cerebro y sus brazos, lo que les permite resolver problemas y camuflarse con rapidez. La fecha también sirve para visibilizar problemas como la contaminación, la sobrepesca y los productos y proyectos de granjas de cultivo intensivo que se dan. Pues el día de hoy, el día del pulpo. ¿Qué te parece si seguimos con más música? Por ahí nos estaban pidiendo un tema musical a través del 4096-8574 de Enrique Iglesias con el tema musical Por Amarte. Se vale suspirar, se vale ponernos románticos. Nos separan 5 para las 11.

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0: 11 de la mañana con 13 minutos. Muchísimas gracias por estar con nosotros en Noti Noticias. Hay información que está fluyendo a esta hora de la mañana y es en la voz de nuestro compañero Edwin Cinturión, quien nos traslada información importante y que, por cierto, está fluyendo a esta hora de la mañana. Buenos días, Edwin Cinturión, Noti Noticias.
1: 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Motorista identificado como Belvin Martínez, residente del barrio El Porvenir, falleció la noche del miércoles 7 de octubre luego de ser atropellado por el piloto de un vehículo en la ruta principal CA13, jurisdicción del barrio San Francisco. 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
1: ¿Qué tal? ¿Cómo están? 11 de la mañana con 24 minutos, 11 con 24 minutos. 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Dieguito, ¿cómo estás? Buenos días, adelante.
2: Buenas tardes, mis amigos, qué gusto, placer saludarles. A nombre de Stereo Hits 96.7, hoy es Radio 92.3, para todo un país, Guatemala, cubriendo todo el departamento de Alta Verapaz, como lo es Petén, Quiché, Huehuetenango, parte de Jalapa, y por qué no decirlo, Puerto Barrios. 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Y me llamó mucho las palabras Fernando cuando don Pablo dice de lo que él opina de la mano de obra de la gente cubanera. Te quiero comentar que yo anteriormente trabajé para una empresa que es a nivel internacional y decían y hablaban muy bien de la gente linda de Cobán, que es muy buena mano de obra, y qué mejor que ustedes lo confirmaron de esa manera. ¿Cómo se sienten ustedes de estar acá en Cobán?
3: Estamos totalmente agradecidos de tener la oportunidad de poder estar en Cobán, poder traer nuestra oferta comercial. Sabemos que el cobanero trabaja mucho, es esforzado, tiene sueños, tiene esos anhelos, y nosotros lo que te traemos es un producto que les ayuda a que sus hogares y sus sueños se transformen y logren tener lo que ellos están buscando.
2: Algo que llama poderosamente la atención, la oportunidad que le dan ustedes a muchos guatemaltecos, a muchas familias, de pertenecer a esta empresa a la cual representas, donde sin lugar a dudas se benefician con el trabajo que ellos desarrollan.
3: Claro que sí, nosotros estamos proveyendo empleos directos para el área de Cobán. Varios de nuestros colaboradores son de Cobán, nosotros tenemos de San Juan Chamilco, pero también estamos creando oportunidades de trabajo indirectamente a través de invertir en Cobán.
2: Te quiero comentar, ¿sí estás familiarizado con el punto donde están ustedes ubicados frente a lo que es el centro deportivo acá en la Cobán, acá en Cobán?
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2: Que nos lleva prácticamente hacia el otro punto donde está al fondo lo que es puramente el mercado Talpetate, para luego irnos al otro punto donde está también el balneario. Pero tengo unas preguntas. Distribuidora Mariscal llega a Cobán este 8 de octubre. ¿Qué representa esta apertura para los clientes de Alta Verapaz?
3: 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Nosotros traemos una colección de pisos importados, pisos cerámicos de diferentes partes del mundo. 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
2: Fernando, llama mucho la atención cuando platicaba también don Juan Pablo de involucrar a todo lo que es el personal de Distribuidora Mariscal, con lo que él hacía mención, involucrarlos para la carrera internacional de Cobán, un evento grande donde él habla muy bien de la ciudad de Cobán.
3: Es correcto, nosotros tenemos una sección de todos los salir a correr nuestra antorcha desde el obelisco de la ciudad de Guatemala hasta una de nuestras. Nosotros fomentamos el deporte y inspirados en eso, Juan Pablo, nuestro director general, pues nos ha hecho la invitación como equipo para poder participar como un equipo dentro de la próxima media maratón de Cobán.
2: Bueno, que les inculquen esos valores a ustedes. Háblanos de esos productos que van a entrar, que van a encontrar las personas cuando visiten la tienda acá en la ciudad de Cobán, por favor, Fernando.
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2: Fernando, para aquellas personas que van a acercarse a ustedes y vienen a hacer la compra, ¿cuentan con ese servicio ustedes de un vehículo que pueda llevar los productos comprados con ustedes en lo que es el perímetro de la ciudad de Cobán?
3: Por supuesto, nosotros contamos con servicio a domicilio. El servicio a domicilio tiene un costo adicional, pero ese costo adicional nosotros le damos una garantía de entrega de servicio. ¿Eso qué es lo que significa? Que las personas no solo están comprando un producto y están pagando su envío, sino está el producto garantizado que va a llegar y va a llegar en buen estado. Si en algún momento las piezas sufren algún daño, en ese mismo momento nuestro equipo de transporte cuenta con piezas adicionales y cajas adicionales para poder asegurarnos que ustedes reciban el producto completo que compraron. Nosotros sabemos que muchas veces la infraestructura vial de Cobán, pues tenemos terracería, tenemos unas calles no tan buen estado, y el transportar ese tipo de productos tan delicados como es un piso cerámico, un porcelanato, pues lleva un riesgo de que pueda fracturarse, y esa es la garantía que Distribuidora Mariscal le está dando al pueblo de las Verapaces para que estén seguros y tranquilos de que su producto va a llegar.
2: ¿Cuántas personas estarán laborando acá en Distribuidora Mariscal? Y sobre todo, muy importante también, ¿algún número telefónico al servicio de cliente, aparte de los horarios que ustedes van a manejar?
3: Sí, tenemos 15 personas laborando dentro de nuestro departamento de ventas, nuestro departamento de operaciones, y adicionalmente pueden también... Es el departamento de transportes, pues va a ir creciendo dependiendo en los próximos meses de la cantidad de ventas que tengamos, pues va a ir incrementando. Entonces vamos a seguir creando oportunidades de trabajo y oportunidades para más personas. Entonces pues es probable que podamos terminar con un grupo de 40 personas de empleados directos para acá, y nos pueden ubicar en el 2427-2800. 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
2: 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Esto es muy importante también tomarlo en cuenta.
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4: El departamento de Alta Verapaz cuenta con 17 municipios. Esto es importante para ustedes, para el crecimiento como empresa, pero también lo comentaban en su momento que tienen planes para ampliarse y llegar a 16 tiendas todavía de lo que queda en este año.
3: Correcto, esta es nuestra tienda número 14 como corporativo, es la primera tienda que nosotros tenemos en el norte del país. Este año cerramos con otras dos aperturas en el sur occidente, tenemos una apertura en el área de Coatepeque y tenemos también una en la ciudad capital. Pero no descartamos que nuestro crecimiento en el norte del país y especialmente en el área de las Verapaces, pues se pueda seguir dando.
4: Cuando uno habla del mes de octubre, van quedando, ¿verdad? Se pueden ir contando ya los días de este año 2026. Llegan en un buen momento ustedes, cuando muchas personas están pensando en remodelar, otros en construir a final de año, propósitos que la gente guatemalteca se lo pone como un deseo, un sueño de llevarlo realidad, y hoy ustedes llegan en un buen momento.
3: Llegamos en el momento justo. Imagínense ustedes que quieren tener su casa lista para las fiestas. Ustedes, sus familiares bien van a venir de capital o vienen del exterior y ustedes quieren tener ese lugar acogedor, esa sala bonita, ese comedor amplio para poder recibir a toda la familia. 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
4: Fernando, algo que me llamó la atención, platicando fuera de micrófonos, me decías que también cuentan con personas que dominan muy bien el idioma quechí. Eso va a ser un plus para ustedes, porque sinceramente se van a encontrar con visitas de todo tipo de personas, tanto del área urbana como del área rural.
3: Es correcto, nosotros sabemos y entendemos que las Verapaces y Cobán, pues somos diversos en diferentes idiomas, y por eso es que nuestro personal también los puede atender en esos idiomas.
4: Para finalizar, ¿qué le decimos a la gente de Cobán? Más de 1.5 millones de habitantes en este bello departamento de Cobán, Alta Verapaz.
3: Pues primero estamos agradecidos con la recepción que nos han dado, estamos contentos de poder estar aquí y poder darles traerles un poco de los productos que nosotros y de los excelentes precios que tenemos y que los esperamos. La verdad es que estamos muy emocionados de poder contar con la presencia de las personas que se animen, que vengan, que se inspiren, que coticen, que si tienen esos sueños, pues que nos los cuenten para que nosotros podamos asesorarlos de la mejor forma para poder tener el lugar que ustedes sueñan de la forma que ustedes quieren.
4: Fernando, ¿ya conocía a Cobán?
3: Por supuesto, yo he trabajado en Cobán y me he recorrido este territorio muchas veces. Un saludo a la gente de Campur, si hay gente que de Campur que nos está escuchando, de gente de Rubel Santo también y de toda la parte de Chisec también.
4: Ya no siga porque ya me di cuenta que se lo sabe, ya me dijo que conoce varios municipios, lo que es Playa Grande, parte del Quiché también. Qué bueno que conozcas parte de lo que es el departamento de Alta Verapaz y sobre todo conocer Guatemala antes de ir a conocer cualquier otro país, primero lo nuestro.
3: Es correcto, para nosotros es importante poder entender cuáles son las necesidades de por ejemplo aquí de las personas de Alta Verapaz para poder traerles el producto. No solo se trata de venir y imponer algo, una tendencia, sino es de conocer a la población y entenderlos y poder darles los productos que ustedes están buscando.
4: Muy bien, te agradezco muchísimo por darme toda esa valiosa información, Fernando. Que Dios te bendiga en el regreso a Ciudad Capital. Y ojalá y no sea la última vez que tengamos la oportunidad de platicar. Yo retorno a cabina de Cero Hits 96.7, hoy es Radio 92.3, en este jueves de música retro. Adelante, Elionel León.
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Nos separan 5 minutos para puntualizar las 12 del mediodía. Gente bonita, yo me tengo que despedir y pues regreso el día de mañana, si Dios así lo permite, para seguir. Me agarro no sé qué. Perdón. Bueno, y regreso mañana a partir de las 8 de la mañana para seguirte acompañando. Y no te despegues de la frecuencia 96.7, el color de la música, porque hoy vamos a estar sumergidos en el túnel del tiempo recordando aquellos temas musicales de los 80s, 90s y hasta los 2000. Porque recordar es volver a vivir. Y es que la música nos transporta y nos traslada a un pasado donde vivimos y disfrutamos con alguna persona, disfrutamos de algún momento, de alguna fecha especial, y es increíble, pero la música nos puede trasladar hasta ese punto. Pues que tengan ustedes una excelente tarde. Ya viene Noti Noticias a partir de las 13 horas también, para que ustedes estén bien informados. Chao, chao, soy Eliu Nuilao.

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1: Es la hora 12:26 minutos.

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6: Es la hora 12:37 minutos.

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2: Es la hora 12:49 minutos.
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1: Buenas tardes, bienvenidos a la primera emisión de Noti Noticias, las noticias que marcan el acontecer regional, nacional e internacional. Llegamos a ustedes con la fuerza de tres potentes medios de comunicación para Petén a través de Sabana Estéreo en el 100.1, para el departamento de Baja Verapaz a través del 91.5 de Salama Estéreo y acá en la región de Alta Verapaz a través del 96.7 de Estéreo Hits. Les recordamos que también puede seguirnos en línea a través del www.estereohits967.com y en Facebook, búsquenos como Noti Noticias. Iniciamos presentándole los titulares.
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1: Varios incidentes viales y atención humanitaria en el departamento de Alta Verapaz. Tenemos el reporte. Sismo de magnitud 3.6 se registró en el departamento de Santa Rosa. Capturas en distintos puntos de Petén y Alta Verapaz por delitos contra mujeres. En los deportes, juego reprogramado de la jornada 10, Antigua Guatemala versus Municipal, hoy a las 19 horas. Esta y otras noticias a continuación en nuestra primera emisión de Noti Noticias. Pero antes, hacemos una breve pausa comercial. Enseguida retornamos con el contenido de la información.

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2: Climático, Clefas Culajay del Instituto Nacional de Sismología, Vulcanología, Meteorología e Hidrología informa de las condiciones del tiempo para este jueves 8 de octubre en todo el territorio nacional.
3: Desde el Centro de Monitoreo les presentamos las condiciones atmosféricas para este día jueves 8 de octubre de 2026. En el siguiente gráfico podemos observar la probabilidad de que la vaguada monzónica se posicione sobre el territorio nacional, por el cual tendremos un ambiente húmedo e inestable. Asimismo, también muestra la posición del huracán Isaías, el cual se encuentra en el Golfo de México, y por circulación y efectos indirectos, ingresaría humedad al territorio nacional. La posible trayectoria de dicho ciclón tropical es hacia los Estados Unidos, por lo que no representa peligro directo para Guatemala. Para este día se pronostica que se presenten lluvias acompañadas de actividad eléctrica, algunas de carácter fuerte, en horas de la tarde, noche y algunas lluvias podrían extenderse en horas de la madrugada. Se recomienda a la población tener precaución ante dichas lluvias. En cuanto a las temperaturas máximas, para el día de hoy se espera que se presenten temperaturas entre los 30 a 32 grados sobre las regiones del norte, Caribe, Valles de Oriente, así como en Boca Costa y Pacífico. En la región central, las temperaturas podrían alcanzar los 26 grados y en occidente, las temperaturas oscilarían entre los 20 a 23 grados Celsius. El sol salió a las 5 horas con 53 minutos y se ocultará a las 17 horas con 47 minutos. Para mayor información y cualquier actualización, le hacemos la invitación a visitar la página oficial de Incibume, así como nuestras redes sociales.

0: 13:15, tome su tiempo. Continuando con más información, realizan trabajos de limpieza tras derrumbe en la Cumbre San Gabriel. Este día se informó sobre un derrumbe registrado en el kilómetro 164 en el sector conocido como Cumbre de San Gabriel, jurisdicción del municipio de San Miguel Chicaj, en el departamento de Baja Verapaz. Personal de la Unidad Ejecutora de Conservación Vial se movilizó al lugar para realizar trabajos de limpieza y despeje de la carretera con el objetivo de habilitar nuevamente el paso vehicular en esta importante ruta. El derrumbe dejó acumulación de tierra y roca sobre la vía, lo que generó complicaciones para los conductores que transitan entre la cabecera departamental y la comunidad cercana. Las labores de limpieza se extendieron durante varias horas debido a la magnitud del material que se descendió de la ladera. Autoridades de tránsito recomendaron a los automovilistas circular con precaución en el área, ya que las lluvias recientes han provocado inestabilidad en taludes y riesgo de nuevos desprendimientos. Este hecho refleja la necesidad de mantener vigilancia constante en el punto crítico de la red vial, especialmente durante la temporada de invierno. Y un buen provecho en la hora del almuerzo. Continuando con más información, liberan paso en la Cumbre Xolá tras derrumbe en la ruta entre Raminal y la cabecera departamental de Baja Verapaz. Este día se informó sobre la rehabilitación del tránsito vehicular en la ruta que conecta a los municipios de Raminal y Salamá, en el departamento de Baja Verapaz, tras permanecer bloqueada desde el día de ayer debido a un derrumbe registrado en el sector conocido como Cumbre Xolá. El desprendimiento de tierra y roca de gran dimensión ocurrió como consecuencia de la constante humedad en la zona montañosa, obstaculizando por completo la cinta asfáltica e impidiendo la circulación de automotores entre ambos municipios. Ante esta emergencia, cuadrillas de mantenimiento vial se desplegaron al lugar con maquinaria pesada para remover los escombros sobre el trayecto. En las imágenes captadas en la zona se observa el trabajo de una retroexcavadora despejando los bloques de piedra y el material terroso desprendido de la ladera adyacente, logrando retirar los obstáculos y limpiar el camino para restaurar el flujo de vehículos. De acuerdo con datos brindados por autoridades locales, el paso ha quedado completamente liberado. Sin embargo, se recomienda a los automovilistas conducir con precaución y moderar la velocidad al transitar por el sector montañoso debido a las constantes saturaciones del suelo. Bueno, y este día se dio a conocer que un sismo de magnitud 3.6 se registró en el departamento de Santa Rosa. El día de hoy, a eso de las 12:14, en el departamento de Investigación y Servicios Geofísicos, sección de sismología, informó sobre un movimiento telúrico con epicentro en el departamento de Santa Rosa. Y es que de acuerdo con el reporte preliminar, el sismo tuvo una magnitud de 3.6 con una profundidad de 4 kilómetros, lo que lo convierte en un evento superficial. Aunque por la magnitud se considera un sismo leve, este tipo de movimientos pueden ser percibidos por la población cercana al epicentro y generar alarma, especialmente en comunidades rurales donde la construcción son mucho más vulnerables. Hasta el momento no se han reportado daños materiales ni personas afectadas. Las autoridades recomiendan mantener la calma y seguridad. Las medidas de prevención son importantes, recordando que Guatemala es un país altamente sísmico y que estos eventos forman parte de la actividad natural de la región.
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0: Y cambiando el plano informativo, vehículo queda atrapado en el barrio Santa Elena tras el desbordamiento de la quebrada Orotapa. Esto siempre en la comprensión municipal de Salamá. Un vehículo tipo sedán quedó varado tras intentar atravesar la corriente provocada por el desbordamiento de la quebrada Orotapa, en el barrio Santa Elena, ubicado en el municipio de Salamá, Baja Verapaz. El incidente se registró durante la noche en medio de intensas precipitaciones que provocaron el incremento repentino del caudal sobre la vía pública. En las imágenes captadas en el lugar se observó el momento en que el automóvil quedó inmovilizado en medio del agua, que cubre por completo el paso vehicular, mientras las fuerzas de seguridad y sobre todo de la fuerza de la corriente dificultaba cualquier maniobra. Personas que transitaban por el sector observaron la emergencia e intentaron auxiliar al conductor para evitar que el automotor fuera arrastrado por completo por el flujo del agua. Y es que de acuerdo con datos brindados por vecinos de la localidad, la acumulación de lluvia provocó que la quebrada sobrepasara su cauce habitual, anegando calles principales y dificultando el tránsito en el barrio Santa Elena. Elementos de socorro acudieron al área para evaluar la situación de los ocupantes y prevenir nuevos percances en el sector. Las autoridades locales reiteraron el llamado a los automovilistas a evitar cruzar calles anegadas, corrientes de agua durante episodios de lluvia para resguardar la vida y prevenir accidentes viales en el departamento de Baja Verapaz. Así que mucha precaución, piénselo dos veces en cuanto a cruzar arroyos o algún tipo de riachuelos. Hacemos una pausa comercial, enseguida retornamos con más información.

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2: 13 horas con 22 minutos y les recordamos que puede seguir nuestro en vivo a través de nuestra plataforma digital en Facebook. 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Continuando con más información, madre e hija resultaron heridas tras ser alcanzadas por un rayo en el departamento de Alta Verapaz. Y según el informe de los bomberos municipales departamentales, dieron a conocer sobre un incidente ocurrido en la aldea Canasec 1, jurisdicción de San Juan Chamelco, en el departamento de Alta Verapaz, donde una madre y su hija fueron alcanzadas por un rayo durante una tormenta eléctrica. Las afectadas fueron identificadas como Luisa Kaal Ik, de 48 años de edad, y una menor de 12 años. Ambas presentaban quemaduras en distintas partes del cuerpo, aunque se encontraban conscientes al momento de recibir atención. Los socorristas les brindaron asistencia prehospitalaria y posteriormente las trasladaron al Hospital Regional de Cobán para recibir la atención médica especializada. Este hecho refleja la vulnerabilidad de las comunidades rurales ante el fenómeno natural, especialmente durante la temporada de lluvias, cuando las descargas eléctricas suelen ser más frecuentes. Ciudadanos de la zona señalaron que en años anteriores se han registrado sucesos similares, lo que genera preocupación y la necesidad de reforzar medidas de prevención para los comunitarios, aunque en este caso pues no se puede prevenir a dónde vaya a caer un rayo. Sin embargo, tiene que tomar mucha precaución. Las autoridades recomiendan evitar permanecer en espacios abiertos durante tormentas eléctricas, resguardar en los lugares seguros y mantener a los menores bajo supervisión para reducir riesgos y proteger la vida. Algo importante que siempre se ha dado a conocer es que muchas veces también peligra uno cuando se pone a sombrear bajo los árboles, así que tome mucha precaución. Y siempre del reporte de los cuerpos de socorro, bomberos recorrieron 3 kilómetros a pie para auxiliar a una mujer herida en Chabacal 2. Los bomberos municipales departamentales informaron sobre el incidente en la comunidad Chabacal 2, jurisdicción del municipio de La Tinta, Alta Verapaz, donde una mujer sufrió una caída accidental y resultó con lesiones severas en el tobillo derecho. La paciente fue identificada como Petrona Ico, de 69 años de edad, quien presentaba un traumatismo con fractura debido a la falta de acceso vehicular en el área. Los socorristas recorrieron aproximadamente 3 kilómetros a pie para llegar hasta el lugar y realizar la extracción segura de la afectada. Tras brindarle atención prehospitalaria y estabilizarla en el lugar, la trasladaron al Hospital Distrital del municipio de La Tinta, donde recibirá evaluación médica y tratamiento especializado. Este hecho demuestra la dificultad que enfrentan las comunidades rurales en materia de acceso a servicios de salud y de emergencia, lo que obliga a los cuerpos de socorro a realizar esfuerzos extraordinarios para garantizar la atención de los pacientes. La situación también evidencia la necesidad de mejorar la infraestructura vial en sectores apartados para facilitar el ingreso de unidades de emergencia y reducir los tiempos de respuesta. Así que, a oído de las autoridades, cuando se les dice que muchas comunidades no tienen acceso y sobre todo vehicular. Trece horas con 26 minutos, continuando con más información. Un trabajador quedó soterrado tras accidente laboral en Tierra Blanca. La tarde de ayer, los bomberos municipales departamentales de Tucurú informaron sobre una emergencia ocurrida en la parte alta del caserío Tierra Blanca, donde un trabajador quedó soterrado tras un alud de tierra mientras realizaba labores de zanjeo para la construcción de un muro de contención. La persona afectada fue identificada como Rolando Tuncuc, de 42 años de edad, quien permaneció soterrado aproximadamente 20 minutos, según relataron sus compañeros de trabajo, quienes lograron rescatarlo antes de la llegada de los socorristas. Al ser atendido por los bomberos, presentaba conmoción, laceraciones en las extremidades superiores y trauma de columna. Tras recibir la atención prehospitalaria, fue trasladado al Centro de Atención Permanente de Tucurú para ser evaluado. Este hecho evidencia los riesgos que enfrentan los trabajadores en proyectos de construcción, especialmente en áreas con terreno inestable. Pobladores de la zona señalaron que este tipo de labores requieren medidas de seguridad más estrictas para evitar tragedias y proteger la vida de quienes participan en este tipo de obras. Hombre resultó herido tras ser apuñalado en el parque central de la cabecera departamental de Baja Verapaz. La noche de ayer se informó sobre un hecho violento ocurrido en el parque central del municipio de Salamá, en el departamento de Baja Verapaz, donde un hombre fue atacado con un arma blanca y quedó gravemente herido sobre la vía pública. Y es que, de acuerdo con lo observado en el lugar, la víctima recibió atención inmediata por parte de los bomberos voluntarios, quienes bajo la lluvia le brindaron los primeros auxilios y lograron estabilizarlo para trasladarlo a un centro asistencial. Hasta el momento se desconoce su identidad y su estado actual. Agentes de la Policía Nacional Civil que se encontraban en el sector intervinieron rápidamente y lograron detener a una persona presuntamente implicada en el ataque. El detenido fue puesto a disposición de las autoridades competentes para iniciar las investigaciones correspondientes. Este hecho genera preocupación en la población, ya que ocurrió en un espacio público concurrido, lo que evidencia la necesidad de reforzar la seguridad en áreas centrales de la cabecera departamental de Baja Verapaz. Hacemos una nueva pausa comercial. Enseguida retornamos con más información.

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2: Ya estamos de vuelta con más información y le comentamos que se registró un accidente de tránsito que dejó 8 heridos, esto en Dolores Petén. Un accidente de tránsito ocurrido en la aldea Monte Los Olivos, jurisdicción de Dolores Petén, que dejó como resultado a 8 personas heridas. Los afectados residentes del municipio de Sayache viajaban en un mismo vehículo cuando se produjo el percance. Según versiones de los tripulantes, el conductor perdió el control del volante por razones desconocidas. De inmediato, los bomberos municipales y departamentales de Dolores, a bordo de las unidades RD-143 y AD-108, acudieron al lugar para brindar la atención prehospitalaria. Cada unidad trasladó a 4 pacientes hacia el hospital de Poptún, donde recibirán evaluación médica y tratamiento especializado. Los socorristas informaron que las víctimas presentaban diferentes tipos de lesiones, aunque todas fueron estabilizadas antes de su traslado. La vulnerabilidad de los conductores y pasajeros en la carretera del departamento, donde las condiciones climáticas, el estado de las vías y la imprudencia al volante suelen ser factores que incrementan el riesgo de accidentes. Autoridades que de tránsito, decimos, recomendaron a los automovilistas conducir con precaución y respetar los límites de velocidad para evitar tragedias. Continuando con más información, sexagenario capturado en cumplimiento a orden judicial, esto siempre en la comprensión del departamento de Petén. Agentes de la División de Puertos, Aeropuertos y Fronteras de la Policía Nacional Civil informaron sobre la captura de un hombre de 66 años de edad en la ruta que conduce hacia el sector conocido como el Naranjo Frontera, jurisdicción de la Libertad Petén. El detenido fue identificado como Justo, quien desde el 13 de octubre del 2023 era requerido por un juzgado del departamento de Chiquimula, donde se le señala por el delito de agresión sexual. La captura se realizó en cumplimiento a la orden judicial vigente y el detenido fue puesto a disposición de las autoridades competentes para continuar con su proceso legal. Este hecho resalta la importancia de los operativos de control en áreas fronterizas, donde la presencia policial permite dar cumplimiento a órdenes judiciales pendientes y garantizar que las personas sindicadas enfrenten a la justicia. Y continuando con más información, 2 capturas en distintos puntos de Alta Verapaz por delitos contra la mujer. Agentes de la Comisaría 51 de la Policía Nacional Civil informaron sobre la captura de un hombre en el barrio Concepción, municipio de Rachujá, en el departamento de Alta Verapaz. El detenido fue identificado por la Policía Nacional Civil como Ricardo, de 23 años de edad, quien era retenido por un grupo de vecinos que lo señalaban de haber abusado sexualmente de una mujer de aproximadamente 30 años de edad. Según la información preliminar, el señalado habría aprovechado que la víctima se encontraba bajo efectos de licor. En otro hecho, investigadores de la División de Investigación Policial aprehendieron en el caserío Chindimla Home del municipio de Cobán, Alta Verapaz, a Alexander, de 21 años de edad, señalado por el delito de violencia contra la mujer en su manifestación psicológica dentro del ámbito privado. Ambos detenidos fueron puestos a disposición de las autoridades judiciales competentes para continuar con los procesos legales correspondientes. Estos casos reflejan la importancia de la denuncia ciudadana y de los operativos policiales en distintos puntos del departamento, con el objetivo de garantizar la seguridad y la protección de las mujeres frente a hechos de violencia. Y saludamos a quienes nos sintonizan desde el departamento de Petén a través de Sabana Exterior en el 100.1. Continuando con más información, hombre capturado tras ataque con arma blanca en la zona 1 del departamento de Baja Verapaz. La comisaría 52 de la Policía Nacional Civil informó sobre la captura de un hombre en la zona 1 de Salamá, Baja Verapaz, señalado de haber agredido con un objeto cortante a otra persona. El detenido fue identificado como Pablo, de 54 años de edad, quien, según las autoridades, lesionó a un hombre de 30 años de edad. La víctima fue trasladada al Hospital Nacional de Salamá, donde permanece bajo observación médica por una herida en el abdomen. Durante la aprehensión, los agentes incautaron el objeto punzocortante utilizado en el pecho, el cual quedó bajo resguardo como evidencia dentro del proceso de investigación. Este caso refleja la importancia de la rápida intervención policial en los hechos de violencia, especialmente en áreas urbanas donde la presencia de ciudadanos es constante. Las autoridades reiteraron el llamado a resolver conflictos de manera pacífica y evitar el uso de armas para poner en riesgo la vida de las personas. Hay más información, y es que docentes son capacitados para construir entornos escolares libres de violencia. Este día se informó sobre una jornada de formación dirigida a docentes y directores de la red educativa Chajmacán en la cabecera departamental de Alta Verapaz, organizada por los programas ProESBI y CUIDA, con el objetivo de fortalecer la prevención de la violencia en los centros educativos. Durante las capacitaciones se realizaron las 10 guías de prevención y abordaje de la violencia, impulsada por ambos programas, las cuales buscan orientar a los educadores en la identificación, atención y resolución de situación que afecta a convivencias escolares. La metodología aplicada, fue activada y sobre todo participativa y reflexiva, lo que permitió a los asistentes adquirir nuevas herramientas para promover espacios seguros y respetuosos para la niñez y adolescencia. Los organizadores destacaron que cada docente capacitado representa una oportunidad más para proteger y orientar a los estudiantes, contribuyendo a transformar vidas desde las aulas. La formación se desarrolló en 2 jornadas de trabajo, concluyendo con éxito este proceso que refuerza el compromiso de construir una cultura de paz y convivencia sana en escuelas. Autoridades educativas señalaron que este tipo de iniciativas son fundamentales para prevenir la violencia y garantizar que los centros educativos sean espacios de aprendizaje y protección. Con esta información, vamos a una nueva pausa comercial. Quédese con nosotros, que al volver le tenemos más información de su interés.

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3: Horas con 41 minutos, momento propicio para iniciar informándole con el patrocinio de Coopsama, La Jugada Coopsama, espacio deportivo que lleva a la audiencia toda la información de Cobán Imperial, la Liga Nacional y los hechos más relevantes del deporte nacional. 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Este domingo 11 de octubre, el equipo de Cobán Imperial enfrentará un nuevo reto en el Estadio Pensativo cuando visite a la Antigua GFC a las 7 de la noche con 10 minutos. Los Príncipes Azules llegan motivados tras conseguir dos victorias consecutivas frente a Aurora y Malacateco, sumando 6 puntos en sus últimos compromisos. Con un total de 13 unidades, el conjunto cobanero busca seguir recuperando terreno en la tabla de posiciones. Una victoria en condición de visitante lo llevaría a 16 puntos, fortaleciendo sus posibilidades de acercarse a los puntos de clasificación. El desafío para Cobán será mantener el orden táctico, aprovechar las oportunidades en ataque y demostrar que la recuperación también puede consolidarse fuera de casa. La afición espera que el equipo continúe con la misma intensidad y compromiso mostrado en los últimos encuentros, donde la combinación de experiencia y juventud ha sido clave para sumar resultados positivos. Este partido promete emociones, ya que Antigua también busca reafirmar su condición de local y frenar el buen momento de los cobaneros. La cita será determinante para ambos equipos en la lucha para avanzar en el torneo. Y en más de La Jugada Coopsama, Municipal y Antigua en un partido clave para el liderato del torneo Apertura 2026. El día de hoy a las 19 horas el Club Municipal visitará al equipo de Antigua en el Estadio Pensativo, ubicado en Zacatepeques, para disputar un compromiso reprogramado de la jornada 10 del torneo de Apertura 2026 de la Liga Nacional de Fútbol de Guatemala. El enfrentamiento definirá posiciones decisivas en la parte alta de la tabla de clasificación. Ambas escuadras vuelven a la actividad de liga con sus nóminas completas tras la reincorporación de los futbolistas convocados a la Selección Nacional de Guatemala, decimos, quienes concluyeron su participación en la Liga de Naciones de la Confederación de Norteamérica, Centroamérica y el Caribe de Fútbol. En el cuadro colonial se prevé la presencia del guardameta Luis Morán, mientras que en el equipo capitalino el director técnico Mario Acevedo definirá la titularidad en el arco entre Braulio Linares y Kenderson Navarro. En el aspecto deportivo, un triunfo para la escuadra visitante le permitiría asumir la primera casilla del certamen, desplazando al Club Deportivo Guastatoya al segundo puesto. Por su parte, una victoria para el conjunto local le otorgaría 24 puntos en la competencia, posicionándose en el segundo lugar y reduciendo a un punto la distancia frente al líder actual, que es el Deportivo Guastatoya. El resultado de este encuentro reprogramado reorganizará la tabla general de posiciones al cierre de la fecha regular. La afición deportiva dará seguimiento al desarrollo de las acciones en el recinto de la ciudad colonial. Y le continuamos informando a través de La Jugada, patrocinada por COPSAMA. Liga Nacional disputará la jornada 13 del torneo Apertura con encuentro clave en el país. Este fin de semana se disputará la jornada 13 del torneo Apertura de la Liga Nacional de Fútbol de Guatemala, una fecha determinante que definirá posiciones claves en la tabla de clasificación al inicio de la segunda vuelta de la fase regular. La actividad deportiva comenzará el día sábado con dos enfrentamientos programados. El club Aurora recibirá en condición de local al equipo de Xelajú, mientras que el Deportivo Suchitepeque se medirá ante la escuadra del Deportivo Mixco. La jornada continuará el domingo con cuatro compromisos en distintas sedes. El Deportivo Malacateco enfrentará al Club Deportivo Guastatoya. El Deportivo San Pedro jugará frente al Club Comunicaciones. El cuadro de Municipal recibirá al Deportivo Marequense. Y el Club de Antigua enfrenta al conjunto de Cobán Imperial. En el aspecto deportivo, el Club Comunicaciones busca consolidar su racha de recuperación tras acumular dos victorias consecutivas en sus recientes presentaciones. Por su parte, la plantilla de los Príncipes Azules del Cobán Imperial intentarán conseguir su tercer triunfo consecutivo para afianzar su ascenso en la tabla de posiciones del certamen. Y Guatemala clasifica a cuartos de final de la Liga de Naciones. 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La selección nacional de Guatemala consiguió una clasificación histórica a los cuartos de final de la Liga de Naciones de la Confederación de Fútbol de Norteamérica, Centroamérica y el Caribe, tras vencer 1-0 a Surinam en un partido disputado recientemente. La anotación llegó en los últimos minutos gracias a Matthew Evans, quien definió con precisión para asegurar el triunfo. El equipo dirigido por Luis Fernando Tena llega a esta nueva etapa con un registro positivo. 3 partidos consecutivos sin recibir un solo gol, lo que refleja el buen trabajo defensivo y la solidez que ha mostrado en la última fase del torneo. Este desempeño genera confianza en la afición y en el propio plantel, que busca consolidar su recuperación futbolística. Ahora Guatemala espera las fechas oficiales de los encuentros de cuartos de final. El reto será aún más exigente, por lo que serán fundamentales, y sobre todo, mantener al plantel en buenas condiciones físicas, evitar nuevas bajas y aprovechar la motivación que genera este logro. La clasificación representa un paso importante para el fútbol guatemalteco, que busca demostrar que puede competir con selecciones de mayor nivel en la región y consolidar un proyecto deportivo que vibre y brinde resultados a corto y largo plazo. Estas fueron las noticias de La Jugada COPSAMA, el espacio deportivo de Noti Noticias, información local y nacional, gracias al apoyo de COPSAMA, comprometidos con el deporte y el desarrollo de Alta Verapaz.

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1: Gracias por continuar en sintonía de las emisoras que conforman Corporación Radial del Norte. Hacemos una breve pausa comercial. Enseguida retornamos con más información a través de Noti Noticias.

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2: Nuestro editorial de hoy, de Noti Noticias. Para cruzar Guatemala, ¿tenemos que atravesar sus ciudades? Quien viaja de una región a otra de Guatemala, conoce el problema. Llega a una ciudad que no es su destino y tiene que atravesarla. Se incorpora a calles congestionadas, pierde tiempo y termina aumentando el tráfico que ya padecen sus habitantes. Pregunta: ¿por qué un vehículo que necesita trasladarse del norte al sur o del oriente al occidente debe quedar atrapado en la circulación de la capital? Esa pregunta exige planificación y obras que permitan rodear las áreas urbanas y conectar las principales carreteras. Los periféricos, las circunvalaciones y los libramientos tienen una función concreta: ofrecer una ruta al tránsito que necesita continuar su viaje sin ingresar a la ciudad. Son especialmente importantes para el transporte pesado, que comparte calles con autobuses, motocicletas, vehículos particulares y peatones. Pero esta necesidad también existe fuera de la capital. Están las ciudades de Huehuetenango, Quetzaltenango, Cobán y otras cabeceras departamentales necesitan que se estudien sus accesos, sus conexiones y las alternativas para desviar el tránsito de paso. Las ciudades siguen creciendo. La planificación vial debe anticiparse a ese crecimiento. Guatemala tiene 22 departamentos. Todos merecen ser considerados en una estrategia nacional de movilidad, con prioridades definidas según sus necesidades. Las obras públicas y las inversiones privadas que mejoran las conexiones son valiosas, pero los tramos aislados necesitan formar parte de una red. Una carretera debe conducir a otras de manera segura y eficiente. De poco sirve evitar una fila si pocos kilómetros después encontramos otro cuello de botella. En torno a la capital, existen proyectos como el Anillo Regional C50. La ciudadanía necesita conocer cuándo sus diferentes tramos permitirán realizar recorridos completos, qué conexiones faltan y quién responde por sus ejecuciones. Las obras deben medirse por el servicio que finalmente prestan a la población. Y construir una ruta alrededor de una ciudad exige visión de futuro, estudio de tránsito, drenajes, seguridad vial, protección ambiental y ordenamiento del territorio. Si sus accesos se llenan de construcciones sin planificación, podemos trasladar el mismo problema a otro lugar. También hacen falta mejor transporte público y calles bien administradas. Un periférico puede aliviar el tránsito de paso, pero debe integrarse a una solución más amplia. Al gobierno central y a las municipalidades les corresponde coordinarse. Los límites administrativos no deben impedir conexiones que necesita toda una región. Este reclamo nace de una necesidad diaria. Cada hora perdida representa combustible, desgaste, entregas atrasadas y tiempo que una familia deja de compartir. Necesitamos presupuestos que respondan a esas necesidades, proyectos con fechas y autoridades que rindan cuentas. Guatemala necesita conectar sus regiones y permitir que sus ciudades respiren. Seguir atrapados en las mismas filas no puede ser nuestro plan para el futuro.
3: Bueno, y de esta manera ya nos vamos despidiendo de Noti Noticias. Gracias por estar acompañándonos cada mañana, cada día, a través de nuestra plataforma digital de Facebook. Le recordamos que ahí puede estar constantemente conectado e informarse de lo que acontece acá en nuestra región norte del país. Saludamos a quienes nos sintonizan desde el departamento de Petén a través de Sabana Estéreo y están siempre en sintonía de Noti Noticias. Por supuesto, a nuestros amigos que nos sintonizan desde el departamento de Baja Verapaz a través de Salamá Estéreo, en donde constantemente generamos información gracias al equipo de Salamá Estéreo, que está siempre atento para apoyarnos, y por supuesto acá en la región de Alta Verapaz. Le recordamos que la lluvia está intensa, se mantiene constante en la región norte, así que tome sus precauciones. Si usted va a salir, abríguese y sobre todo cuide a las personas de la tercera edad y a los niños. Noti Noticias, información que orienta, análisis que hace pensar y periodismo comprometido con la gente y el desarrollo de Guatemala. Con esto cerramos una edición más de Noti Noticias. Gracias por informarse con nosotros desde los departamentos de Petén, Baja Verapaz y Alta Verapaz. Siga en sintonía de las emisoras que conforman Corporación Radial del Norte. Buenas tardes, los esperamos a partir de las 17 horas en nuestra segunda emisión.

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de este bonito jueves retro. Al estilo 96.7 te acompaña Rosario en esta nave en donde vamos a estar viajando oficialmente hacia tus mejores recuerdos hechos música. 4096-8574 está totalmente disponible para ti. Algunos estragos de la gran parranda del día de ayer llamada Magdia Feliz con la garganta, pero no pasa nada, ya nos vamos a recuperar. Mientras tanto, el jueves retro haciendo de las suyas, tocando corazones, Cristina Aguilera con Pero me acuerdo de ti.

0: Esta definitivamente una de las baladas más impresionantes desde que salió en los 90s, Cristina Aguilera conquistando corazones con esa voz tan hermosa y el tema Pero me acuerdo de ti. Estamos llegando a las 2 de la tarde con 16 minutos. ¿Tienes algún antojito musical que podamos agregar, sumar a nuestra programación en este jueves retro? Agrega entonces lo que más te gusta. 4096-8574 está disponible.
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0: Música con sentimiento, con ritmo para gozarla y pasarla increíblemente bien, al estilo de Lalo Rodríguez. Ven, devórame otra vez. 2:26 p.m. para quienes están disfrutando de sus alimentos. Enhorabuena, provechito, que la pasen increíblemente. Ya estamos en la fecha 8 de octubre. Estamos en este mes tan bonito, el número 10 de este año, que nos está dando muchas satisfacciones, muchas alegrías al corazón, con también retos que vencer, con nuevos pasos a los cuales pues nos estamos encaminando con mucho entusiasmo, con mucha firmeza por sobre todas las cosas y con ganas de que lo que pensamos, soñamos, ya se convierta en una hermosa realidad. Aquí nos vamos con más de los hits de este jueves retro. Se viene la canción original de Ricky Martin. Se llama Vuelve, una balada espectacular. Disfrútala.
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0: éxitos en este jueves de música retro al estilo 96.7. ¿Me acompañas? Quédate con nosotros, disfrutemos de tus grandes hits.
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0: Quizá esta canción haya sido utilizada por algún pariente tuyo, tu papi, tu mami, algún tío. Se llama Ahora te puedes marchar, Luis Miguel, retrocediendo el cassette hasta 1987, llevándonos por ese túnel del tiempo maravilloso, y retrocedemos hasta esa década para quienes pues estaban ya disfrutando de la vida. Esa época, esta canción vino como anillo al dedo. Qué bien, qué gusto poderles acompañar, saludar y seguir agregando y complaciendo las canciones que les mueve. Por bailar, por sentir, por lo que ustedes quieran. Aquí tenemos una combinación extraordinaria. Saludos a Karen, lo mejor para Lidia, Esperanza, Cancobán. Analí, ¿cómo estás? Un abracito en San Pedro Gachá, Analí, disfrutando de la programación. Carmencita, en San Juan Chamelco, que estés muy bien. Erickson se reporta de acá de Cobán, en la zona número 8. Sarita, en Santa Cruz, Verapaz. Miriam, lo hace desde Tactic. Magali Mendoza, gracias por todos los reportes, porque ustedes saben qué canción queda perfectamente bien en este Jueves Retro. Los invitamos a ser parte activa de esta progra del jueves.
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2: Que tengas una feliz tarde. Llegamos a las 15 horas 3.
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cantando bonito. Esta canción lleva por nombre La Quiero a Morir. Regresamos a 1997, definitivamente un gran hitazo que se aventaron y que hasta el día de hoy, hace sol de hoy, sigue siendo uno de los consentidos de esta banda, DLG. Dark Light Latin Rob. Serían la abreviatura de DLG sonando en nuestra programación de este fantástico juevesito retro.

0: está divertida la programación que ustedes están haciendo. Gracias. I Wanna Dance With Somebody. Música de Whitney Houston. Un gran clásico de 1987 en nuestro Jueves Retro. ¿Se te antoja algo especial? Aquí tenemos de todo un poquito. La variedad está a la orden. 3:15.
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Daddy Yankee, Zion y Lennox con la canción Tu Príncipe. Esta canción formó vida y su historia en el año 2004 como parte del álbum Barrio Fino. Grandes hits al estilo 96.7. Estamos llegando a las 3 con 22 minutos.

Les cuento. Recién acabo de ver un video que me ha tocado el corazón, definitivamente. El darme cuenta de que hay empatía, de que hay gente buena en el mundo, eso me alimenta de pensar de que existe gente que quiere el bien del prójimo. Qué bonito, de verdad, tengamos empatía hacia el prójimo. No sabemos qué nos depara el futuro, cómo será el día de mañana, pero si hacemos acciones buenas, definitivamente ese mañana será prometedor, será hermoso. 3 de la tarde con 27 minutos, vamos a viajar en la nave de los hits con Soda Stereo. Se llama De Música Ligera.

0: Feliz tarde, 3:30.
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0: Tú y yo no habíamos nacido cuando Madonna ya se había convertido en la gran reina del pop. La Isla Bonita, un hit del año 1987, compartiendo y disfrutando de los mejores recuerdos a través de Stereo Hits 96.7. Te cuento que estamos llegando a las 3 de la tarde con 47 minutos.
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11: DLG. Original. 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

Quiero decirte que te amo. DLG cantando en el año 2007 de su cuarto álbum de estudio titulado Renacer. Aquí compartiendo y disfrutando el color musical, agradeciéndote a ti obviamente que estés con nosotros, agregando, sumando esas canciones que te traen magníficos recuerdos y las disfrutamos a través de la radio Miriam en San Pedro Carchac. La pases muy bien, Magali Mendoza. Diana nos acompaña en San Cristóbal Verapaz. Sonia en la zona número 7, Residenciales Imperial. Vilma también ya con la señal que conecta tus mejores recuerdos en este jueves retro. Vilmita y Daniel nos acompañan en San Juan Chamelco. Sonia acá en Cobán en la zona número 11. Chicos, que la pasen bien. Gracias por ir sumando poquito a poquito. Sus temas están sonando con mucho gusto. Gloria, el A1, tu canción favorita.

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Corría el año 2008 cuando fusionaron sus talentos. Enrique Iglesias, un español consagrado en el género pop, le da vida a este romantic style junto a Wisin y Yandel con el tema Lloro por ti. Estamos llegando a las 4 de la tarde con 2 minutos. Que todo marche perfecto.

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0: Uno de los grandes temas de colección para compartir a esta hora de la tarde, disfrutando de Los Ilegales con Fiesta Caliente, retrocediendo hasta 1995. Gracias por hacerte acompañar de nuestra estación hoy que estamos disfrutando este jueves retro.
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2: Es importante, debido al incremento en el cauce de un río local provocado por las recientes lluvias, en San Luis Petén el paso vehicular y peatonal hacia la comunidad de Socelá en la ruta que conduce a Machaquilaito ha quedado totalmente suspendido a la altura del puente ubicado en el cruce de Joven Tetzuncal en el municipio de San Luis Petén. 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
0: 4 de la tarde con 26 minutos. Vámonos con la Sonora Dinamita. Hoy se baila retrocediendo en el tiempo con música para bailar, el 1, 2, 3, hacer un poquito de ejercicio. Venga.

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chulada de canción esta de Sun by Four. Se llama A Puro Dolor. Te cuento un poquito que el lanzamiento de esta canción se dio en el año 2000 como parte de su segundo álbum de estudio homónimo, el cual incluyó tanto la versión popular en balada como esta versión salsa producida por Oscar George. Y acá la presentamos en este juevesito retro, algo bonito y espectacular para recordar.

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0: La participación musical de Shakira y Alejandro Sanz con el tema La Tortura. Deseándote a ti lo mejor en este jueves. Hoy nos hemos dedicado a escuchar música del ayer, retrocediendo el cassette hasta la época que tú decidas. Siempre es un gusto poder contar con tu presencia. Yo soy Rosario Santa María, te deseo lo mejor. Un bonito retorno a casa. Éxitos para quienes siguen elaborando, a seguir echando ganas. Tenemos una meta, un sueño que anhelamos alcanzar, así que hay que esforzarnos todos los días, minuto a minuto, cada segundo de nuestra existencia. Será mañana, en punto de las 6, cuando nos encontremos a través de la Hits.
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1: Buenas tardes, bienvenidos a la segunda emisión de Noti Noticias, las noticias que marcan el acontecer regional, nacional e internacional. Y llegamos a ustedes con la fuerza de tres potentes medios de comunicación para Petén a través de Samana Estéreo en el 100.1, para el departamento de Baja Verapaz a través del 91.5 de Salama Estéreo y por supuesto a través de Estéreo Hits en Alta Verapaz. Iniciamos presentándole los titulares para la presente emisión.
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1: Varios incidentes viales y atención humanitaria en el departamento de Alta Verapaz. Tenemos el reporte.

0: Deslizamiento de tierra daña tubería principal y afecta el servicio de agua potable en la ciudad de Cobán. Capturas en distintos puntos de Petén y Alta Verapaz por delitos contra mujeres. En los deportes, juego reprogramado de la jornada 10, Antigua Guatemala versus Municipal, hoy a las 19 horas. Esto y más a continuación en nuestra segunda emisión de Noti Noticias.
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0: El analista climático Cleofas Colajay del Instituto Nacional de Sismología, Vulcanología, Meteorología e Hidrología informa de las condiciones del tiempo para lo restante de este día, jueves 8 de octubre, en el territorio nacional.
2: Desde el Centro de Monitoreo les presentamos las condiciones atmosféricas para este día, jueves 8 de octubre de 2026. En el siguiente gráfico podemos observar la probabilidad de que la vaguada monzónica se posicione sobre el territorio nacional, por el cual tendremos un ambiente húmedo e inestable. Asimismo, también muestra la posición del huracán Isaías, el cual se encuentra en el Golfo de México, y por circulación y efectos indirectos, ingresaría humedad al territorio nacional. La posible trayectoria de dicho ciclón tropical es hacia los Estados Unidos, por lo que no representa peligro directo para Guatemala. Para este día se pronostica que se presenten lluvias acompañadas de actividad eléctrica, algunas de carácter fuerte, en horas de la tarde, noche y algunas lluvias podrían extenderse en horas de la madrugada. Se recomienda a la población tener precaución ante dichas lluvias. En cuanto a las temperaturas máximas, para el día de hoy se espera que se presenten temperaturas entre los 30 a 32 grados sobre las regiones del norte, Caribe, Valles de Oriente, así como en Boca Costa y Pacífico. En la región central, las temperaturas podrían alcanzar los 26 grados y en occidente, las temperaturas oscilarían entre los 20 a 23 grados Celsius. El sol salió a las 5 horas con 53 minutos y se ocultará a las 17 horas con 47 minutos. Para mayor información y cualquier actualización, le hacemos la invitación a visitar la página oficial de Incibume, así como nuestras redes sociales.
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0: Tome su tiempo, 17 horas con 12 minutos. Continuamos informándole a través de Noti Noticias. Realizan trabajos de limpieza tras derrumbe en la cumbre de San Gabriel. Este día se informó sobre un derrumbe registrado en el kilómetro 164 en el sector conocido como la cumbre de San Gabriel, jurisdicción de San Miguel Chicaj, en el departamento de Baja Verapaz. Y es que de acuerdo con la información personal de la unidad de ejecutora de la conservación vial, se movilizó al lugar para realizar trabajos de limpieza y despeje de la carretera con el objetivo de habilitar nuevamente el paso vehicular en esta importante ruta. El derrumbe dejó acumulación de tierra y roca sobre la vía, lo que generó complicaciones para los conductores que transitan entre la cabecera departamental y comunidades cercanas. Las labores de limpieza se extendieron durante varias horas debido a la magnitud del material que descendió de la ladera. Autoridades de tránsito recomendaron a los automovilistas circular con precaución en el área, ya que las lluvias recientes han provocado inestabilidad en taludes y riesgo de nuevos desprendimientos. De este hecho refleja la necesidad de mantener vigilancia constante en puntos críticos de la red vial, especialmente durante la temporada de invierno. Y en más información, liberan paso en la cumbre Xolá tras derrumbe en la ruta entre Rabinal y Salamá. Este día se informó sobre la rehabilitación del tránsito vehicular en la ruta que conecta a los municipios de Rabinal y Salamá en el departamento de Baja Verapaz. Tras permanecer bloqueada desde ayer debido a un derrumbe registrado en el sector conocido como Cumbre Xolá. El desprendimiento de tierra y rocas de gran dimensión ocurrió como consecuencia de la constante humedad en la zona montañosa, obstaculizando por completo la cinta asfáltica e impidiendo la circulación de automotores entre ambos municipios. Ante esta emergencia, cuadrillas de mantenimiento vial se desplegaron al lugar con maquinaria pesada para remover los escombros sobre el trayecto. En las imágenes captadas en la zona se observa el trabajo de una retroexcavadora despejando los bloques de piedra y el material terroso desprendido de la ladera adyacente, logrando retirar los obstáculos y limpiar el camino para restaurar el flujo de vehículos. De acuerdo con datos brindados por autoridades locales, el paso ha quedado completamente liberado. Sin embargo, se recomienda a los automovilistas conducir con precaución y moderar la velocidad al transitar por el sector montañoso debido a la constante saturación de los suelos. Más información, deslizamiento de tierra daña tubería principal y afecta el servicio de agua potable en la ciudad de Cobán. Este día la municipalidad informó sobre la suspensión temporal del servicio de agua potable debido a un deslizamiento de tierra que provocó la ruptura de una tubería principal de conducción. El daño en la estructura afecta de forma directa el abastecimiento de los tanques de distribución denominado 8 y 800, ubicado en la cuenca de Chió, los cuales alimentan a un importante sector de la población cobanera. Tras registrarse el incidente, cuadrillas de trabajadores y personal técnico de la institución se desplegó al área afectada para evaluar la magnitud de los daños. El equipo de mantenimiento realiza labores de reparación en la tubería y trabajos de estabilización en el terreno para habilitar nuevamente el paso del agua potable, sobre todo de los tanques de almacenamiento. Y es que de acuerdo con datos brindados por las autoridades correspondientes, el personal trabaja de forma continua en el lugar para restablecer el suministro a la brevedad posible. Ante esta situación, la institución solicitó a los vecinos de los sectores afectados hacer uso racional del agua almacenada en sus viviendas mientras concluye las tareas de reparación. Gracias por informarse a través de las emisoras que conforman Corporación Radial del Norte y buen retorno a casa para quienes ya están circulando en las diferentes arterias del norte del país. Pickup con personal oficial cae a barranco en Senaú y deja 3 heridos. Este día el Cuerpo de Bomberos Municipales de Senaú Alta Verapaz informó sobre un accidente de tránsito registrado en las cercanías de la finca Sepanau en el municipio de Senaú. En el lugar, un vehículo de 4 ruedas tipo pick-up perdió el control del automotor sobre la vía y se precipitó hacia un barranco a la orilla de la carretera por causas que están bajo investigación. En el automóvil accidentado se movilizaban trabajadores de la institución Fondo de Tierras mientras realizaban labores de campo en la zona. De forma preliminar, se reportó que 3 personas resultaron con heridas de consideración en diferentes partes del cuerpo a causa del impacto. Socorristas descendieron al barranco para brindarle los primeros auxilios y realizar las tareas de rescate. Posteriormente, los 3 trabajadores lesionados fueron trasladados hacia un centro asistencial cercano para recibir atención médica correspondiente. Agentes de la Policía Nacional Civil acudieron a la zona para resguardar el área del percance y tomar nota de lo sucedido para iniciar con la investigación y los procedimientos de ley. Es que de acuerdo con datos brindados por pobladores del sector, el camino cercano a la finca Sepanau presenta tramos inclinados y curvas pronunciadas que dificultan el paso de vehículos. Ante este hecho, vecinos y conductores de la localidad solicitaron a las autoridades revisar el estado del tramo y colocar barreras de contención a la orilla del camino para prevenir futuros percances en la zona. Y continuando con más información, hombre fallece tras caer a un barranco, esto en Dolores, Petén. Este día la Estación de Bomberos Municipales Departamentales de Dolores, Petén, informó sobre la atención de una emergencia en el caserío El Naranjón, ubicado en el municipio de Dolores. En el lugar, un hombre cayó a un barranco de aproximadamente 25 metros de profundidad, lo que provocó que sufriera heridas de consideración al momento del impacto. Al llegar a la zona del percance, los elementos del cuerpo de socorro descendieron al barranco para evaluar a la víctima. En el fondo de la ladera localizaron a Martín Coche, de 37 años de edad, quien lamentablemente ya no contaba con signos vitales debido a las múltiples lesiones causadas por la caída. Los socorristas permanecieron en el sitio para resguardar el área a la espera de la llegada de los agentes de la Policía Nacional Civil y los fiscales del Ministerio Público para realizar las diligencias correspondientes. Madre e hija resultaron heridas tras ser alcanzadas por un rayo en Alta Verapaz. Esto se lo comentamos luego de la pausa comercial. Enseguida retornamos con más información.
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3: Bueno, y antes de irnos a la pausa comercial, le comentamos que madre e hija resultaron heridas tras ser alcanzadas por un rayo en el departamento de Alta Verapaz. Según el reporte de los bomberos municipales departamentales, informaron sobre un incidente ocurrido en la aldea Canasec 1, jurisdicción de San Juan Chamelco, en el departamento de Alta Verapaz, donde una madre y su hija fueron alcanzadas por un rayo durante una tormenta eléctrica. Las afectadas fueron identificadas como Luisa Gaal Ick, de 48 años de edad, y una menor de 12 años de edad. Ambas presentaban quemaduras en distintas partes del cuerpo. Aunque se encontraban conscientes al momento de recibir atención, los socorristas les brindaron la asistencia prehospitalaria y posteriormente las trasladaron al Hospital Regional de la ciudad de Cobán para recibir atención médica. Este hecho refleja la vulnerabilidad de las comunidades rurales ante los fenómenos naturales, especialmente durante la temporada de lluvias, cuando las descargas eléctricas suelen ser más frecuentes. Ciudadanos de la zona señalaron que en años anteriores se han registrado sucesos similares, lo que genera preocupación y la necesidad de reforzar medidas de prevención para los comunitarios. Las autoridades recomiendan evitar percances en espacios abiertos, sobre todo permanecer en los mismos durante tormentas eléctricas, resguardarse en lugares seguros y mantener a los menores bajo supervisión para reducir riesgos y protección de la vida. Bueno, y dentro de esas lamentables notas, debido a la poca viabilidad y los tramos en donde, pues, los socorristas tienen que recorrer varios kilómetros para salvaguardar y resguardar la vida de las personas, pues le comentamos que bomberos recorrieron 3 kilómetros a pie para auxiliar a una mujer herida, esto en Chabacal 2. Los bomberos municipales departamentales informaron sobre el incidente de la comunidad Chabacal 2, jurisdicción de La Tinta, en el departamento de Alta Verapaz, donde una mujer sufrió una caída accidental y resultó con lesiones severas en el tobillo derecho. La paciente fue identificada como Petrona Ico, de 69 años de edad, quien presentaba un traumatismo con fractura debido a la falta de acceso vehicular en el área de la región. Los socorristas recorrieron aproximadamente, decimos, 3 kilómetros a pie para llegar hasta el lugar y realizar la extracción segura de la afectada. Tras brindarle atención prehospitalaria y estabilizarla en el lugar, la trasladaron hacia la emergencia del Hospital Distrital de La Tinta, donde recibió evaluación médica y tratamiento especializado. Este hecho demuestra las dificultades que enfrentan las comunidades rurales en materia de acceso a servicios de salud y de emergencia, lo que obliga a los cuerpos de socorro a realizar esfuerzos extraordinarios para garantizar la atención de los pacientes. La situación también evidencia la necesidad de mejorar la infraestructura vial en sectores apartados para facilitar el ingreso de unidades de emergencia y reducir los tiempos de respuesta. Tome su tiempo, 17 horas con 26 minutos, está usted en sintonía de Noti Noticias. Trabajador quedó soterrado tras accidente laboral en Tierra Blanca. La tarde de ayer, los bomberos municipales departamentales de Tucurú informaron sobre una emergencia ocurrida en la parte alta del caserío Tierra Blanca, donde un trabajador quedó soterrado tras un alud de tierra mientras realizaba labores de zanjeo para la construcción de un muro de contención. La persona afectada fue identificada como Rolando Tuncuc, de 42 años de edad, quien permaneció soterrado aproximadamente 20 minutos, según relataron sus compañeros de trabajo. quienes lograron rescatarlo antes de la llegada de los socorristas. Al ser atendido por los bomberos, presentaba conmoción, laceraciones en las extremidades superiores y trauma de columna. Tras recibir atención prehospitalaria, fue trasladado al Centro de Atención Permanente de Tucurú para ser evaluado. Este hecho evidencia los riesgos que enfrentan los trabajadores en proyectos de construcción, especialmente en áreas con terrenos inestables. Pobladores de la localidad señalaron que este tipo de labores requieren medidas de seguridad más estrictas para evitar tragedias y proteger la vida de quienes participan en estas obras. En más información, hombre resultó herido tras ser apuñalado en el Parque Central de Salamá, Baja Verapaz. La noche de ayer se informó sobre un hecho violento ocurrido en el Parque Central del municipio de Salamá, en el departamento de Baja Verapaz, donde un hombre fue atacado con arma blanca y quedó gravemente herido sobre la vía pública. Y es que de acuerdo con los observado en el lugar, la víctima recibió atención inmediata por parte de los bomberos voluntarios, quienes bajo la lluvia le brindaron los primeros auxilios y lograron estabilizarlo para trasladarlo a un centro asistencial. Hasta el momento se desconoce su identidad y su estado actual. Agentes de la Policía Nacional Civil que se encontraban en el sector intervinieron rápidamente y lograron detener a una persona presuntamente implicada en el ataque. El detenido fue puesto a disposición de las autoridades competentes para iniciar las investigaciones correspondientes. Este hecho genera preocupación en la población, ya que ocurrió en un espacio público concurrido, lo que evidencia la necesidad de reforzar la seguridad en áreas centrales de la cabecera departamental de Baja Verapaz. En más información, accidente de tránsito deja 8 heridos, esto en Dolores Petén. Un accidente de tránsito ocurrió en la aldea Monte de los Olivos, jurisdicción de Dolores, en el departamento de Petén, que dejó como resultado a 8 personas heridas. Los afectados residentes del municipio de Sayache viajaban en un mismo vehículo cuando se produjo el percance. Según versiones de los tripulantes, el conductor perdió el control del volante por razones desconocidas y de inmediato los bomberos municipales departamentales de Dolores, a bordo de las unidades RD-143 y AD-108, acudieron al lugar para brindar atención prehospitalaria. Cada unidad trasladó a 4 pacientes hacia el hospital de Poptún, donde recibirán evaluación médica y tratamiento especializado. Los socorristas informaron que las víctimas presentaban diferentes tipos de lesiones, aunque todos fueron estabilizados antes de su traslado. La vulnerabilidad de los conductores y pasajeros en la carretera del departamento es evidente, donde las condiciones climáticas, el estado de las vías y la imprudencia al volante suele ser uno de los factores graves que incrementa el riesgo de accidentes. Autoridades de tránsito recomendaron a los automovilistas conducir con precaución y respetar los límites de velocidad para evitar nuevas tragedias. Con esta información, vamos a la pausa. Enseguida retornamos con más información.
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1: Noticias. 17 horas con 33 minutos, estamos de vuelta con más información. Sexagenario capturado en cumplimiento a orden judicial, esto en el departamento de Petén. Agentes de la División de Puertos, Aeropuertos y Fronteras de la Policía Nacional Civil informaron sobre la captura de un hombre de 66 años de edad en la ruta que conduce hacia el sector conocido como Naranjo Frontera, jurisdicción de la Libertad Petén. El detenido fue identificado como Justo, únicos datos recabados, quien desde el 13 de octubre del 2023 era requerido por un juzgado del departamento de Chiquimula, donde se le señala por el delito de agresión sexual. La captura se realizó en cumplimiento a la orden judicial vigente y el detenido fue puesto a disposición de las autoridades competentes para continuar con el proceso legal correspondiente. Este hecho resalta la importancia de los operativos de control en áreas fronterizas, donde la presencia policial permite dar cumplimiento a órdenes judiciales pendientes y garantizar que las personas indicadas enfrenten la justicia. Y le recordamos que puede seguirnos en línea a través del www.stereohits967.com o en Facebook, búsquenos como Noti Noticias, dele me gusta y tenga siempre actualizada nuestra página, en donde nosotros constantemente subimos información de los hechos que acontecen en la región norte del país. Dos capturados en distintos puntos de Alta Verapaz por delitos contra mujeres. Agentes de la Comisaría 51 de la Policía Nacional Civil informaron sobre la captura de un hombre en el barrio Concepción, municipio de Rachujá, en el departamento de Alta Verapaz. El detenido fue identificado como Ricardo, de 23 años de edad, quien era retenido por un grupo de vecinos que lo señalaban de haber abusado sexualmente de una mujer de aproximadamente 30 años de edad. Según la información preliminar, el señalado habría aprovechado que la víctima se encontraba bajo efectos de licor. En otro hecho, investigadores de la División de Investigación Policial aprendieron en el caserío Chiniblajón, municipio de Cobán, Alta Verapaz, a Alexander, de 21 años de edad, señalado por el delito de violencia contra la mujer en su manifestación psicológica dentro del ámbito privado. Ambos detenidos fueron puestos a disposición de las autoridades judiciales competentes para continuar con los procesos legales correspondientes. Estos casos reflejan la importancia de la denuncia ciudadana y de los operativos policiales en distintos puntos del departamento, con el objetivo de garantizar la seguridad y la protección de las mujeres frente a hechos de violencia. Y en más información, hombre capturado tras ataque con arma blanca en la zona 1 del departamento de Baja Verapaz. La comisaría 52 de la Policía Nacional Civil informó sobre la captura de un hombre en el sector de la zona 1 de Salamá, Baja Verapaz, señalado de haber agredido con un objeto cortante a otra persona. El detenido fue identificado como Pablo, de 54 años de edad, quien, según las autoridades, lesionó a un hombre de 30 años de edad. La víctima fue trasladada al Hospital Nacional de Salamá, donde permanece bajo observación médica por una herida en el abdomen. Durante la aprehensión, los agentes incautaron el objeto punzocortante utilizado en el hecho, el cual quedó bajo resguardo como evidencia dentro del proceso de investigación. Este caso refleja la importancia de la rápida intervención de la policía en hechos de violencia, especialmente en áreas urbanas donde la presencia de ciudadanos es constante. Las autoridades reiteraron el llamado a resolver conflictos de manera pacífica y evitar el uso de armas que ponen en riesgo la vida de las personas. Y les recordamos que el 4723-6349 está a su disposición para comunicarse con Noti Noticias. Docentes son capacitados para construir entornos escolares libres de violencia. Y es que uno de los temas también platicados recientemente con el auxiliar de la Procuraduría de los Derechos Humanos habló precisamente sobre este tema, sobre los espacios libres de violencia. Este día se informó sobre una jornada de formación dirigida a docentes y directores de la red educativa de Chajmacán en la ciudad de Cobán, organizada por los programas PROESBI y CUIDA, con el objetivo de fortalecer la prevención de la violencia en los centros educativos. Durante la capacitación se socializaron las 10 guías de prevención y abordaje de la violencia impulsada por ambos programas, las cuales buscan orientar a los educadores en la identificación, atención y resolución de situaciones que afectan la convivencia escolar. La metodología aplicada fue activa, participativa y reflexiva, lo que permitió a los asistentes adquirir nuevas herramientas para promover espacios seguros y respetuosos para la niñez y adolescencia. Los organizadores destacaron que cada docente capacitado representa una oportunidad más para proteger y orientar a los estudiantes, contribuyendo a transformar vidas desde las aulas. La formación se desarrolló en 2 jornadas de trabajo, concluyendo con éxito este proceso que refuerza el compromiso de construir una cultura de paz y convivencia sana en los centros educativos. Autoridades educativas señalaron que este tipo de iniciativas son fundamentales para prevenir la violencia, garantizar que los centros escolares sean espacios de aprendizaje y protección y no de violencia.

0: Ministerio de Salud confirma 50 fallecimientos por brote de sarampión en el país. Este día el Ministerio de Salud Pública y Asistencia Social actualizó el reporte sobre la situación del brote de sarampión en Guatemala, confirmando el fallecimiento de 50 personas a causa de esta enfermedad. La cartera de salud informó que la mayoría de los decesos corresponden a menores de edad que no contaban con el esquema completo de vacunación. Las cifras revisadas por un comité técnico de expertos indican que hasta el 5 de octubre se registraron 34.328 casos acumulados en el territorio nacional. De estas cifras, 8.434 fueron confirmados por laboratorio, 3.434 por nexo epidemiológico y 22.470 mediante diagnóstico clínico. La tasa de letalidad general se sitúa en 0.15%, equivalente a un fallecimiento por cada 1.000 contagios. Sin embargo, en lactantes menores de un año, el riesgo de muerte se eleva a 4 veces. Para frenar la propagación de este virus de transmisión respiratoria, las autoridades mantienen jornadas intensivas de inmunización, alcanzando la aplicación de 2.074.294 dosis en centros de salud y brigadas comunitarias desplegadas desde el mes de enero. El padecimiento se manifiesta con fiebre, alta congestión nasal, tos, ojos, enrojecimiento y erupciones en la piel, pudiendo derivar en cuadros severos de neumonía o inflamación cerebral. Y es que de acuerdo con datos brindados por el Ministerio de Salud Pública y Asistencia Social, la vacuna triple viral representa la herramienta principal de prevención, por lo que las autoridades instan a los padres de familia a acudir a la red asistencial para completar los esquemas de vacunación en niños y adultos. Y tal como lo dio a conocer la doctora Lisbeth Cajas, estamos próximos a la campaña masiva de vacunación para erradicar nuevamente esta lamentable enfermedad que ha cobrado la vida de 50 personas. Hacemos una pausa comercial, enseguida retornamos con La Jugada Copsama.
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1: Y con el respaldo de Coopsama le presentamos La Jugada Coopsama, espacio deportivo que lleva a la audiencia toda la información del Cobán Imperial, la Liga Nacional y los hechos más relevantes del deporte nacional. La Jugada Coopsama presenta: Cobán Imperial busca su tercera victoria consecutiva ante Antigua GFC. Este domingo 11 de octubre, el equipo de Cobán Imperial enfrentará un nuevo reto en el Estadio Pensativo cuando visite al Antigua GFC a las 7:10 de la noche. Los Príncipes Azules llegan motivados tras conseguir dos victorias consecutivas frente a Aurora y Malacateco, sumando 6 puntos en sus últimos compromisos. Con un total de 13 unidades, el conjunto cobanero busca seguir recuperando terreno en la tabla de posiciones. Una victoria en condición de visitante lo llevaría a 16 puntos, fortaleciendo sus posibilidades de acercarse a los puestos de clasificación. El desafío para Cobán será mantener el orden táctico, aprovechar las oportunidades en ataque y demostrar que la recuperación también puede consolidarse fuera de casa. La afición espera que el equipo continúe con la misma intensidad y compromiso mostrado en los últimos encuentros, donde la combinación de experiencia y juventud ha sido clave para sumar resultados positivos. Este partido promete emociones, ya que Antigua también busca reafirmar su condición de local y frenar al buen momento de los cobaneros. La cita será determinante para ambos equipos en la lucha por avanzar en el torneo. Y siempre hablando de La Jugada Coopsama, le presentamos que Municipal y Antigua, en un partido clave por el liderato del torneo Apertura 2026. El día de hoy a las 19 horas, usted tiene una cita, ya que el Club Municipal visitará al equipo de Antigua en el Estadio Pensativo, ubicado en Zacatepeques, para disputar un compromiso reprogramado de la jornada 10 del torneo Apertura 2026 de la Liga Nacional de Fútbol de Guatemala. El enfrentamiento definirá posiciones defensivas y decisivas en la parte alta de la tabla de clasificación. Ambas escuadras vuelven a la actividad de la liga con sus nóminas completas tras la reincorporación de los futbolistas convocados a la Selección Nacional de Guatemala, quienes concluyeron su participación en la Liga de Naciones de la Confederación de Norteamérica, Centroamérica y del Caribe de Fútbol. En el cuadro colonial se prevé la presencia del guardameta Luis Morán, mientras que en el equipo capitalino el director técnico Mario Acevedo definirá la titularidad en el arco entre Braulio Linares y Kenderson Navarro. En el aspecto deportivo, un triunfo para la escuadra visitante le permitiría asumir la primera casilla del certamen, desplazando al Club y Deportivo Guastatoya al segundo puesto. Por su parte, una victoria para el conjunto local le otorgaría 24 puntos en la competencia, posicionándose en el segundo lugar y reduciendo a un punto la distancia frente al líder actual, que es Guastatoya. El resultado de este encuentro reprogramado reorganizará la tabla general de posiciones al cierre de la fecha regular. La afición deportiva dará seguimiento al desarrollo de las acciones en el recinto de la ciudad colonial. Liga Nacional disputará la jornada 13 del torneo Apertura con encuentros claves en el país. Esto se lo presentamos a través de La Jugada, patrocinada por Coopsama. Este fin de semana se disputará la jornada 13 del torneo Apertura de la Liga Nacional de Fútbol de Guatemala, una fecha determinante que definirá posiciones claves en la tabla de clasificación al inicio de la segunda vuelta de la fase regular. La actividad deportiva comenzará el día sábado con dos enfrentamientos programados. El Club Aurora recibirá en condición de local al equipo Xelajú, mientras que el Deportivo Suchitepéquez se medirá ante la escuadra del Deportivo Mixco. La jornada continuará el domingo con cuatro compromisos en distintas sedes. El Deportivo Malacateco enfrentará al Club y Deportivo Guastatoya. El Deportivo San Pedro jugará frente al Club Comunicaciones. El cuadro de Municipal recibirá al Deportivo Mariquense y el Antigua enfrentará al conjunto de Cobán Imperial. En el aspecto deportivo, el Club Comunicaciones busca consolidar su racha de recuperación tras acumular dos victorias consecutivas en sus recientes presentaciones. Por su parte, la plantilla de los Príncipes Azules del Cobán Imperial intentarán conseguir su tercer triunfo consecutivo para afianzar sus ascensos en la tabla de posiciones del certamen. Y le comentamos a través de la jugada Coopsama, confirman fecha y sede para los cuartos de final entre Guatemala y Canadá. Este día se informó sobre la fecha y sedes confirmadas para los partidos de cuartos de final de la Liga de Naciones de la Confederación de Norte, Centroamérica y el Caribe de Fútbol, donde la selección de Guatemala enfrentará a la selección de Canadá. El conjunto nacional dirigido por el director técnico mexicano Luis Fernando Tena aseguró su boleto a esta ronda de eliminación directa tras quedarse con el primer lugar del grupo B con 7 puntos y una diferencia de 6 goles luego de vencer 1-0 a Surinam con una anotación de Matt Evans en el minuto final del partido. La serie de cuartos de final se disputará en formato de ida y vuelta. El equipo que obtenga la ventaja en el marcador global o se imponga en la definición por tiros desde el punto penal avanzará a la fase final del torneo regional. Como antecedente, la selección guatemalteca ya superó al equipo canadiense en los cuartos de final de la última Copa Oro, cuando logró la clasificación en una definición dramática desde el punto penal. El partido de ida se jugará el próximo viernes 13 de noviembre del 2026 en el Estadio Manuel Felipe Carrera, conocido como el Estadio del Trébol, ubicado en la ciudad de Guatemala. Y es que de acuerdo con datos brindados por las autoridades deportivas, la hora del encuentro aún no ha sido confirmada por la Federación Nacional de Fútbol de Guatemala, por lo que se espera el anuncio oficial en los próximos días. Por su parte, el compromiso de vuelta se llevará a cabo 3 días después, el lunes 16 de noviembre del 2026, en el estadio BMO Field de la ciudad de Toronto, Canadá, a las 20 horas. Aficionados de la selección nacional en distintos departamentos del país manifestaron su entusiasmo por este enfrentamiento y recomendaron estar atentos a la venta de boletos para apoyar al equipo guatemalteco en el estadio capitalino. Estas fueron las noticias de la jugada Coopsama, el espacio deportivo de Noti Noticias, información local y nacional, gracias al apoyo y patrocinio de Coopsama, comprometidos con el deporte y el desarrollo de Alta Verapaz.
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0: 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Para cruzar Guatemala, ¿tenemos que atravesar sus ciudades? Quien viaja de una región a otra de Guatemala, conoce el problema. Llega a una ciudad que no es su destino y tiene que atravesarla. Se incorpora a calles congestionadas, pierde tiempo y termina aumentando el tráfico que ya padecen sus habitantes. Pregunta: ¿por qué un vehículo que necesita trasladarse del norte al sur o del oriente al occidente debe quedar atrapado en la circulación de la capital? Esa pregunta exige planificación y obras que permitan rodear las áreas urbanas y conectar las principales carreteras. Los periféricos, las circunvalaciones y los libramientos tienen una función concreta: ofrecer una ruta al tránsito que necesita continuar su viaje sin ingresar a la ciudad. Son especialmente importantes para el transporte pesado, que comparte calles con autobuses, motocicletas, vehículos particulares y peatones. Pero esta necesidad también existe fuera de la capital. Están las ciudades de Huehuetenango, Quetzaltenango, Cobán y otras cabeceras departamentales necesitan que se estudien sus accesos, sus conexiones y las alternativas para desviar el tránsito de paso. Las ciudades siguen creciendo. La planificación vial debe anticiparse a ese crecimiento. Guatemala tiene 22 departamentos. Todos merecen ser considerados en una estrategia nacional de movilidad, con prioridades definidas según sus necesidades. Las obras públicas y las inversiones privadas que mejoran las conexiones son valiosas, pero los tramos aislados necesitan formar parte de una red. Una carretera debe conducir a otras de manera segura y eficiente. De poco sirve evitar una fila si pocos kilómetros después encontramos otro cuello de botella. En torno a la capital existen proyectos como el Anillo Regional C50. La ciudadanía necesita conocer cuándo sus diferentes tramos permitirán realizar recorridos completos, qué conexiones faltan y quién responde por sus ejecuciones. Las obras deben medirse por el servicio que finalmente prestan a la población. Y construir una ruta alrededor de una ciudad exige visión de futuro, estudio de tránsito, drenajes, seguridad vial, protección ambiental y ordenamiento del territorio. Si sus accesos se llenan de construcciones sin planificación, podemos trasladar el mismo problema a otro lugar. También hacen falta mejor transporte público y calles bien administradas.
3: Un periférico puede aliviar el tránsito de paso, pero debe integrarse a una solución más amplia. Al gobierno central y a las municipalidades les corresponde coordinarse. Los límites administrativos no deben impedir conexiones que necesita toda una región. Este reclamo nace de una necesidad diaria. Cada hora perdida representa combustible, desgaste, entregas atrasadas y tiempo que una familia deja de compartir. Necesitamos presupuestos que respondan a esas necesidades, proyectos con fechas y autoridades que rindan cuentas. Guatemala necesita conectar sus regiones y permitir que sus ciudades respiren. Seguir atrapados en las mismas filas no puede ser nuestro plan para el futuro.
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